0: 7:06.
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0: 7:54. 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

0: 8:49.
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0: 9:48. 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

0: Muchas gracias. Bueno, a medida que hemos venido haciendo discos y cantando, nosotros, yo creo que yo me he especializado en cantar cosas que a los hombres les da trabajo decir. Sobre todo nosotros los hombres latinos, que nos creemos que somos los cheches de la película, tú sabes. Y entonces nosotros ponemos en música cosas que, bueno, que a los hombres les da trabajo decir. Vivir sin ella. Me volvieron a hablar de ella. Tiene un amigo. Y lloriqueo. Sí, señor. El asunto es que nosotros nos hemos especializado en ese tipo de canción. Y esta canción en especial es una de las canciones que a mí más me gusta cantar, porque pone en música una de las cosas más difíciles que hay en el mundo, que es pedir perdón.
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0: 10:56.
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0: 11:53.
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1: Quiero contarle, mi hermano, un pedacito de la historia negra, de la historia nuestra, caballero. Y dice así.

0: Dedicamos esta canción a los policías, a los bomberos, a los miembros de los servicios de emergencia que dieron su vida por ayudar a otros ese 11 de septiembre, a las víctimas, a sus familias y a la inmortal ciudad de Nueva York.
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0: Son las 12 de la noche.
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2: Y 24 minutos.
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5: ¿Qué te parece si continuamos?

0: Vamos a fincar la cosa.
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0: 1:04.
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0: 3:28.
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0: 4:06.
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0: 4:47. 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
1: Y queremos continuar con un tema que ha salido de nuestro corazón directamente para todo aquel que ha dejado un amor en su vida en Cuba. En Cuba hay zonas aledañas. ¿Quién no se

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1: Señor, haz de mí un instrumento de tu paz, que donde quiera que haya odio, yo ponga amor. Donde haya ofensa, yo ponga perdón. Donde haya duda, yo ponga fe. Donde haya error, yo ponga tu verdad. Donde haya tinieblas, yo ponga luz. Donde haya discordia, yo ponga unión. Donde haya desesperación, yo ponga esperanza. Donde haya tristeza, ponga yo alegría. Concédeme, Señor, la gracia de no buscar tanto ser amado como amar. Ser comprendido como comprender. Ser consolado como consolar. Porque dando es como recibimos. Perdonando es como somos perdonados. Y muriendo en ti es como nacemos a la vida eterna.

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Son las 6:01. Muy buenos días para toda nuestra amable audiencia. Un feliz amanecer para toda la comunidad. Gracias por estar con nosotros una vez más aquí en Voces del Pacífico, su emisora comunitaria. Aquí estamos listos, dispuestos a compartir con ustedes las informaciones de lo que viene ocurriendo en nuestra ciudad. ¿Qué pasa en nuestro territorio? Pues aquí le vamos a contar en esta emisión de miércoles 24 del mes de junio del año 2026. Estamos con la dirección general de Elber Rengifo Micolta. En la parte técnica nos acompaña Luis Enrique Pérez Forero. La edición periodística es de Marta Fanny Vanegas Lemus. En los deportes nos estarán acompañando en el día de hoy. En la mañana, JJ en la jugada, que nos traerá pormenores de ese triunfo con sabor a clasificación y a celebración que se dio en muchas partes la noche anterior de la Selección Colombia, JJ en la jugada. Al mediodía escuchamos a Walter Alfredo Bermúdez Potes en nuestra emisión meridiana. Yo soy Melzer Zuley García Sánchez, coordinadora del espacio, y me es muy grato poder acompañarles en esta mañana, una mañana un tanto fría. La noche estuvo fresca y una mañana un tanto fría en el territorio. Algunos ya dicen hoy va a ser mucho sol, ya de acuerdo a cómo va pintando el día. Estamos muy gratos de poder acompañarles. Vamos a presentarles a ustedes los titulares de las principales noticias.

cierre de embarcadero turístico el día anterior generó afectaciones entre turistas y comunidad que requería llegar a diferentes sectores del Pacífico. Empresas turísticas también rechazaron el cierre del muelle. Aseguran que la afectación no es solo económica. Pide que se busquen espacios de concertación. Asesor jurídico de la alcaldía explica las razones por las que la alcaldía no ha reconocido la junta administradora del embarcadero. Dice que no existe la información de conformación. Por su parte, el paro cívico entregó balance de la jornada. Los diálogos iniciaron el día anterior y se tiene previsto continuar en la mañana de hoy. El intento de hurto de una persona lesionada con arma de fuego en el distrito de Buenaventura. La personería distrital debió intervenir por presunta agresión a un interno en el centro transitorio de Marte. Se espera reducción de reclutamiento tras la muerte de alias Marlon, así lo anuncia la personería distrital. 162 aprehensiones de licores y cigarrillo ha realizado el grupo operativo anticontrabando en el año 2026. Y anoche ganó la Sele, ganó y gustó. Hoy tendremos todo el balance, el análisis de lo que fue este encuentro que permite a la selección avanzar en el Mundial de Fútbol con JJ en la jugada. El desarrollo de estas y otras informaciones los tendremos en esta emisión. Gracias a todos ustedes por acompañarnos. Sean todos bienvenidos.

0: Ya son las 6:06 a.m. 6:06. Vamos a iniciar el recorrido por las informaciones a través de Voces del Pacífico, su emisora comunitaria. Iniciando con ese saludo afectuoso, caluroso, para todas las comunidades que nos escuchan en todo este hermoso territorio y a quienes han salido de la ciudad, pero siempre están conectados con Voces del Pacífico, han descargado en sus dispositivos móviles la aplicación y siempre están conectados con la información de la ciudad o lo escuchan a través de la página web soydebuenaventura.com o se conectan en nuestra transmisión en la página de Facebook. Vamos a iniciar el recorrido informativo contándoles que ayer, tal como se había anunciado, se dio el cierre del embarcadero turístico. Esto generó, obviamente, afectaciones entre turistas y también comunidad que requiere del espacio para poder zarpar y llegar a diferentes sectores del Pacífico colombiano. Ante el cierre del embarcadero, donde pasa un gran número de personas que provienen de otras partes del país, algunos turistas, otros que les toca por temas laborales utilizar el muelle, pues se presentaron bastantes complicaciones. Algunos decidieron quedarse en el territorio, otros pues devolverse frente a la situación que se estaba presentando. Escuchemos, por ejemplo, el caso de René López, quien es turista, llegó con su familia y no pudo zarpar como tenía previsto para disfrutar de las playas del Pacífico colombiano. O el caso de Edgar Escalante, un viajero que también quedó, como decimos, literalmente varados al llegar y encontrarse que no había forma de utilizar el embarcadero turístico.
1: Bueno, nosotros venimos desde Ibagué, somos una familia, vengo con mi esposa y mi hija, y pues hemos venido muchas veces a visitar al Pacífico porque nos parece una zona muy bonita, por su naturaleza y por la gente sobre todo, que nos ha acogido muy bien. Y pues hoy nos encontramos con que pues acá la gente del muelle, pues de acuerdo, no sabemos muy bien la profundidad del tema, de qué se trata, pero me imagino que tienen sus inconformidades y están haciendo pues una huelga. Y pues sí, teníamos lo que teníamos planeado, pues ya no lo pudimos hacer como lo teníamos planeado antes de venir. Pensamos irnos a San Cipriano, porque también conozco San Cipriano, pero también creo que ha habido un trancón y entonces decidimos volver a esperar. Entonces, pues sí, hay que a uno como confundido como turista. De pronto si tuviera uno más un poquito más de información para uno como estar más atento de la situación sería algo muy bueno, porque pues acá es un sitio que lo atienden a uno muy bien y la gente es muy amable con uno, la verdad. Muchas gracias.
2: Ah, pues no, yo no tenía ni idea, pero claro, afecta porque tenía que estar como a la 1 o 2 de la tarde en Timbiquí y ahora no sé si viajo hoy o no viajo hoy. Entonces sí, pues lo afecta a uno porque voy a trabajar y se me atrasan las cosas.
3: De forma económica, de pronto que si no logre viajar hoy, toque pagar de pronto hospedaje, alimentación.
2: Sí, yo creería que sí, pues habría que correr con gastos de alojamiento y más alimentación. Pues hasta ahorita dijeron que nos iban a avisar, que estemos pendientes, mire la cantidad de gente. Pues para mí fue una sorpresa porque yo venía directo a abordar.
0: Venía directo para abordar y no logró debido a la protesta que desde ayer se está llevando a cabo en la zona. Y así como estas personas, pues fueron muchas más las que se quedaron en horas de la mañana sin poder transportarse a través de las embarcaciones porque no había forma de acceder al embarcadero turístico. Su sitio de destino quedó en veremos debido a que se encontraron con esa sorpresa de estar cerrado el embarcadero. Aideo Coro Sinisterra también necesitaba realizar su viaje y nos cuenta su historia.
4: Aideo Coro Sinisterra.
5: Ok, ¿hacia dónde se dirige usted?
4: A Timbiquí, Cauca.
5: Ok, ¿sabe la situación que se está presentando, el porqué, el bloqueo?
4: No lo sé. Y vea, soy una paciente que vengo a operar el corazón y estoy aquí sentada esperando ya para llegar a mi casa y no, que pues traten de respetar a la gente que va viajando ya, que es que uno viene destinado a llegar aquí, agarrar el bote y irse para su destino, para donde uno va, y llega aquí y lo ponen a esperar varias horas. Eso no es justo, ya vemos un poco de gente que venimos del médico ya, y sentado aquí esperando que respeten también a...
0: Que respeten también a los pasajeros, es el llamado de la señora Aide Ocoro Sinisterra. Son las 6:11 y el cierre del muelle turístico generó también el rechazo entre algunos empresarios del transporte marítimo en Buenaventura, quienes aseguran que la medida frena la recuperación del sector y afecta a cientos de familias que dependen de la llegada de visitantes. El gremio sostiene que este cierre golpea la actividad turística que comienza a buscar recuperación tras los lamentables hechos registrados y cierres en la vía. Los empresarios señalan que el bloqueo es liderado por armadores, algunos guías turísticos, aunque aseguró que no existe claridad sobre las razones de la protesta para ellos como empresarios, porque nunca se realizó una socialización con ellos para buscar una posición conjunta. María Rubí Victoria, representante de Transporte La Fragata.
6: Como empresas no estamos de acuerdo. ¿Por qué? Porque nosotros venimos de cierre en la vía, venimos de mucha falencia turísticamente, lo que pasó en La Bocana, y venimos nosotros en este momento que se quiere reactivar nuevamente el turismo para acá, ya cogiendo un fin de semana de puente, y venir a pasar esto. Yo pienso que en el diálogo se puede lograr muchas cosas. No con cierre, porque no nos perjudicamos solamente nosotros, sino que por lo menos yo aquí en este momento tengo pasajeros que vienen de Bogotá, viajando toda la noche sin tener conocimiento de que esto los iba a esperar aquí. Y venir en este momento a hacer un cierre como empresa a ninguno nos favorece, ¿sí? Y no estamos apoyando las empresas. Desde Mahuipi hasta la número uno no estamos apoyando el paro. Nosotros como empresarios no.
3: ¿Quiénes hoy están protagonizando este cierre y qué están pidiendo ellos?
6: Lo están protagonizando los armadores, los están protagonizando también los guías, algunos guías turísticos, no todos. Por allí veo como unos 15 más o menos, son los que están pues por protagonizando su cierre. Y no, a la verdad, no tengo conocimiento claro de qué se trata, porque hay muchas versiones y no voy a llegar a decir la que no es. Nos mandaron un flyer diciendo que se iba a cerrar el muelle, pues algunas cosas dijeron, pero no están claras. Pero jamás nos han invitado a una reunión. Bueno, vamos a hacer una reunión, lo de el gremio de empresarios con el gremio de armadores y motoristas y los guías turísticos, para que pongamos unos puntos claros de qué es lo que queremos para el bienestar de nosotros, todos los que estamos prestando el servicio turístico. No lo han hecho, hoy nos citaron, ayer llegué a la casa como a las 5 porque pues ubicando unos pasajeros que por la vía se me habían quedado. Cuando llego, me manda la compañera que conéctese, que tenemos una reunión, porque mañana nos citaron una reunión a la alcaldía, a la secretaria de turismo a las 7 de la mañana. Yo llegué acá a las 6:20 y ya habían cerrado. Me voy a la alcaldía a las 6:40 más o menos para lo de la reunión. La única que había entrado era la secretaria de turismo. No se presentó ni de parte de la asociación de motoristas, ni tampoco los que íbamos de la asociación de empresas, tampoco pudimos ir porque no se presentaron a la invitación que nos hicieron para aclarar estos puntos. El llamado que le hacemos a la administración, que le pongamos un poquito más de seriedad a este sector de acá del muelle turístico, que le pongamos un poquito más de seriedad, porque creo y yo analizo que están cogiendo las cosas como una lechuga, digámoslo así, muy frescamente, y nosotros vemos muchas personas que sostenemos su familia de estos trabajos, y no solo depende uno, sino que dependemos muchos. Entonces le pedimos uno el favor encarecidamente a los entes gobernantes de nuestra ciudad de que se hagan presentes y puedan llevarle una solución a esto, porque tenemos un puente festivo encima y más lo de las ballenas, que también lo tenemos aquí. Entonces la gente está llamando, la gente está subiendo los comunicados de las cosas que no nos convienen al sector turístico, entonces que ellos hagan frente acá. Necesitamos una Dayana nuevamente acá. Que esa mujer resolvía lo que fuera. La necesitamos otra vez a ella. La que tenemos, no, yo es mi amiga o la, nos tratamos, pero no estoy de acuerdo con ella porque ella evade la responsabilidad de lo que pasa acá en el muelle.
0: María Rubí Victoria insiste en que es necesario que se establezcan espacios de concertación que puedan permitir atender las problemáticas del muelle turístico sin afectar la operación ni la confianza de los visitantes a una actividad que representa el sustento de numerosas familias en Buenaventura. Son las 6:16, vamos a hacer la pausa y al regreso les vamos a contar cuál es la postura con el tema del muelle turístico y cuál es la explicación que además da la alcaldía distrital con este tema del muelle. Y también conoceremos cuál fue el balance que dejó esta jornada y que se ha determinado también desde el paro cívico que se viene también liderando esta protesta. Ya regresamos.
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0: Son las 6:19 a.m. 6:19. Estamos en el noticiero de Voces del Pacífico. Desde el asesor jurídico de la Alcaldía Distrital de Buenaventura, se hace una explicación a las razones por las cuales no se ha reconocido la Junta Administradora del Embarcadero. Manifiesta Edison Biosca Ruiz que no existe la información de conformación.
1: Bueno, hay varias cosas. Yo siempre le he dicho a la comunidad que una administración distrital, departamental o nacional no puede trabajar con la agenda que le impongan las personas que utilizan vías de hecho. Yo tengo todo el cariño y el respeto más grande del mundo por las personas que en un momento dado hacen reclamaciones, pero cuando la gente transgrede la ley, ya tendrá que entrar una autoridad competente a resolver esa situación puntual. Como jefe de la Oficina Asesora Jurídica, no es mi competencia resolver un problema de orden público, de cese de actividades o de bloqueo. Eso ya le corresponderá a la policía, eso para dejarlo absolutamente claro. Y nadie puede presionar a una administración de ninguno de los niveles bajo la amenaza de vías de hecho para que actúe conforme a nuestro querer o a nuestra voluntad. Eso inicialmente. Lo segundo es que, si ustedes me lo permiten, yo le cuento rápidamente a la gente. Cuando llegamos a la administración distrital nos encontramos con que había un informe de la DIMAR que dijo que ese embarcadero ya era obsoleto, es caduco y que había que o repararlo, 12.000, 13.000 millones vale la reparación, o hacer uno nuevo. En ese momento se le calculó en 18.000 o 20.000 millones de pesos, que si no se hacía una de las dos cosas, la DIMAR iba a ordenar el cierre del mismo porque presenta un peligro para la vida, la integridad personal de quienes utilizan ese embarcadero turístico. Entre otras cosas, porque ese era un embarcadero que se construyó, lo construyó la Gobernación del Valle para 20 años y ya lleva 30 y pico de años. Entonces, por el simple paso del tiempo ya cumplió su vida útil. El Comité de Prevención y Atención de Desastres, con base en el informe de la DIMAR, sugirió la declaratoria de situación de calamidad, lo cual se hizo. Y luego, con la situación de calamidad, se necesitaban los recursos para repararlo o hacer uno nuevo. Aparece la Gobernación del Valle ante la falta de recursos por parte del INVIAS, de la ANI, de la Administración Distrital y de FON Buenaventura. Nadie tenía la plata. La gobernadora dijo, yo la pongo. Y se hizo el estudio, eso arrojó que costaba entre 20.000 y 25.000 millones de pesos. La gobernación puso la plata para hacer la obra. Pero antes de eso, se solicitó a la comunidad que priorizara las obras de Buenaventura que querían que la gobernación le hiciera, y la comunidad dijo que ese embarcadero. Ya con el estudio previo, ya con los diseños, ya con la priorización, con el estudio de la DIMAR que dijo que eso era obsoleto, que se iba a caer, y con la priorización de la comunidad y la plata en la mano, la gobernadora dijo, vamos a hacer la obra, pero ahí aparece la ley, tiene que tramitar una concesión. Si no hay concesión, no se puede hacer ninguna obra en la Bajamar. No lo puede hacer ni el presidente de la República. Les pongo un ejemplo, el presidente Petro puede venir a Buenaventura con 200.000 millones de pesos para hacer una obra en la Bajamar. Tiene que tramitar una concesión, un permiso o una licencia ante la ANI, ante el INVIA o ante la DIMAR. No hay otra opción. Eso fue lo que hizo la gobernación. Se tramitó la concesión y se construyó un embarcadero nuevo. Ahora resulta que hay personas que no están contentos con eso y quieren seguir utilizando esas chatarras que tenemos de embarcadero. Y han hablado con el INVIAS para que el INVIAS niegue la autorización de remover esa estructura vieja, antigua, e instalar la nueva estructura. La situación es esa. Ese embarcadero viejo es una chatarra. Está que se cae, no sirve. Y ya está construida la nueva estructura. Pero hay unas personas que no quieren a Buenaventura, que se niegan a que ese viejo embarcadero se corra o se desmonte para poner la nueva estructura que ya se construyó, una estructura que vale 25.000 millones de pesos y que es la mejor estructura de embarcaderos que hay en el país. No hay otra. Yo fui a Cartagena precisamente a

0: a hacer un recorrido, a hacer unas visitas a distintos embarcaderos y marinas, y no hay uno como el que tenemos aquí en Buenaventura. Pero hay gente interesada en que las cosas no salgan bien en Buenaventura. Y este es un llamado que yo le hago a la comunidad, por Dios. Hombre, echemos todos con un solo lado. Ya está el embarcadero, una inversión de 25 mil millones de pesos, como decía la gobernadora. Yo hubiera sabido que iba a tener tanto problema hacerle un bien a Buenaventura, hubiera llevado los recursos para otro lado. Y así ocurre con muchas cosas a nivel nacional, que hay intenciones de ministros, hay intenciones del gobierno nacional de invertir en Buenaventura, pero resulta que más problemas ponemos nosotros acá después de haber conseguido los recursos. Esa es la verdadera situación. Bueno, no sé si se vayan llevado o no, lo que pasa es que eso fue un contrato que se le dio a un particular y la firma que se ganó su licitación, que entre otras cosas es la firma más idónea que hay en Colombia, tiene sus equipos, que son de ellos, que no son ni de la administración, ni de la DIMAR, ni de la Nación. Entonces es como un ingeniero le dan una, le contratan una obra y él llega con sus trompos, con sus camiones, con sus palas, con sus equipos. Cuando él se va por distintas razones, se lleva sus equipos. Entonces no los va a dejar aquí sabiendo que no le permiten hacer la obra. Es más, el ingeniero advirtió que si no le permitían instalar la estructura, él tenía que levantar sus equipos y terminar y no seguir trabajando, porque no puede tener ahí un stand-by, un lucro cesante de unos trabajadores a los que hay que pagarles semanalmente sin que pueda avanzar. Ahora bien, recuerdo ahora sí que hay otro inconveniente. ¿Cuál es el inconveniente? Desde que llegamos a la administración distrital nos están diciendo que para administrar ese embarcadero, el viejo, que le entregaron al distrito de Buenaventura mediante un contrato de comodato, que yo he dicho siempre que ese es un comodato ilegal, porque el comodato no es la figura para entregar ni construcción, ni administración, ni operación de obras o bienes de uso público ubicados en la bajamar. La norma establece tres modalidades: licencia, permiso o concesión, nada más. El comodato no es. Seguramente en su momento, por el afán de que ese bien regresara a Buenaventura, pensando que podía regresar a Buenaventura, entonces hicieron un comodato. Y resulta que lo que nos informaron era que se habían comprometido a constituir una junta administradora de ese embarcadero. Resulta que fuimos a la Procuraduría y efectivamente en el marco de los acuerdos del paro cívico, la alcaldesa dijo, si esa junta administradora hace parte de los acuerdos, obviamente hay que protocolizarla. Y efectivamente yo proyecté el acto administrativo de protocolización de la junta administradora del embarcadero. Pero cuando ya fuimos a revisar el acto administrativo, empezamos a indagar en qué parte o en qué lugar o dónde estaba el acto administrativo que crea la junta administradora para ahora sí protocolizarla. Y resulta que le hemos preguntado al comité del paro, a los lancheros, a los motoristas, al INVÍAS, a la ANI, a la DIMAR, y no hay por ningún lado el acto administrativo de creación de esa junta administradora para ahora sí poderla protocolizar. Es más, nosotros proyectamos el acto administrativo y cuando empezamos a revisarlo en concertación en la misma mesa, con la misma gente del paro cívico y con los mismos interesados, lancheros, usuarios del embarcadero, empezamos a revisar y nos enteramos o no encontramos el acto de creación.
1: Eso es lo que manifiesta entonces la alcaldía. No se encuentra el acto de creación de esta junta y por eso no se habría podido avanzar. Ayer, a eso de las 11:30 de la mañana, en la antigua sala de espera del embarcadero turístico, pues se inició un proceso de diálogo donde se estableció una mesa negociadora. La participación de la alcaldía, del movimiento paro cívico, la Asociación de Motoristas y Armadores, Empresas Comunitarias de Transporte Marítimo y el Comité Ejecutivo del Paro Cívico. ellos acompañados por el Ministerio Público como facilitadores del diálogo. Estuvieron más o menos 4 horas en este diálogo entre la alcaldía y el sector comunitario y finalmente se logró definir que la alcaldía convocaría a la continuación de la cuarta sesión de la Junta Administradora del Embarcadero para hoy, miércoles 24 de junio, y está previsto para las 10 de la mañana, en modalidad semipresencial en la antigua sala de espera del embarcadero. Allí, pues, se tiene como objetivo terminar el ajuste de la resolución 0158 de mayo del 2026, mediante el cual se reconoce que esta junta administradora existe desde el año 2022 como instancia mixta de decisión conformada por el gobierno local, el gobierno nacional y delegados de la comunidad del embarcadero turístico. Al final, las conclusiones fueron presentadas por el Movimiento Social Paro Cívico.
2: Bueno, comunidad bonaverense, pueblo colombiano, queremos darle el día de hoy el balance de lo que fue nuestra manifestación pacífica. Efectivamente, cerramos a las 6 de la mañana, como se había indicado en nuestro comunicado. Citamos a la alcaldía distrital, pues lastimosamente no tuvimos lo que se había planteado, realizar la convocatoria de la Junta Administradora y revisar el documento, pero se llegó a un compromiso finalizando la tarde. El compromiso es que mañana a las 10 de la mañana se va a reanudar la cuarta sesión de la Junta Administradora, en donde vamos a tocar el tema del funcionamiento y la resolución 0158 de parte de la Alcaldía Distrital, en donde estamos sugiriendo hacer ajustes o derogar esa resolución y crear una nueva. Hacemos un llamado a toda la comunidad del embarcadero turístico que se abstenga de vender tiquetes. Y le pedimos a la comunidad que no compre tiquetes porque igual nuestra manifestación sigue, es indefinida y está sujeta a lo que nos resuelva el gobierno nacional en cabeza de la alcaldía, que está como el pliego de peticiones que hicimos en horas de la mañana. También invitamos a toda la comunidad bonaverense que se una a nuestra causa, que se una a nuestra lucha, porque lo que estamos peleando hoy no es por él, no es por él, es por todo el pueblo colombiano y en especial el pueblo bonaverense. Esto es de nosotros y está en responsabilidad de nosotros no dejarnos robar.
3: Por eso el pueblo dice, ¡vamos!
1: Ahí está entonces, desde el Movimiento Social Paro Cívico, han dicho que como proceso organizativo se van a permanecer en el espacio, en ese ejercicio del derecho a la protesta social y pacífica, y se espera que hoy se pueda continuar este diálogo y la concertación con el gobierno distrital y nacional. Ya son las 6:31, es tiempo para la pausa, y al regreso tendremos la información deportiva, porque ganó la CLE, estamos clasificados, los detalles con JJ en la jugada.
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Hola, ¿qué tal, amigos? Bienvenidos a la información deportiva. Como siempre, a través de Voces del Pacífico, 106.6, la emisora que lo tiene absolutamente todo. Aquí estamos, como siempre, una vez más. Colombia, sí, afortunadamente ganó su compromiso por la mínima diferencia, no importa. Lo importante era ganar, pero tuvo unos 20, 18 minutos muy buenos en la primera parte. Intenso, juego largo, juego profundo, que le permitía llegar con facilidad, con fluidez al arco de República del Congo. Pero le faltaba el concretar. No era fácil porque también se encontró ante una muralla del guardameta, el arquero de República de Congo, que estuvo con una muy buena actuación. La efectividad para Colombia no estuvo muy buena, pero sin embargo su funcionamiento en la primera parte se veía que el partido iba a ser en materia de resultado para la selección colombiana de fútbol. Un desgaste impresionante que hizo en los primeros 45 minutos, y para la segunda parte se vio reflejado ese esfuerzo y esa intensidad que le puso al compromiso. De hecho, poco a poco se vino abajo Colombia. No por parte futbolística, pero sí por la parte del cansancio. Ya para el segundo tiempo se replanteó en algunas cosas, en la zona de volante, en donde entró Quintero y le dio algo diferente al conjunto de la selección colombiana. Y John Córdoba, que se trataba que de pronto peleara esos balones en la parte de arriba, aprovechando de su físico y aprovechando también de su parte goleadora, pero no se le dieron las cosas a John Córdoba para marcar. Sin embargo, Colombia logró sostener el resultado, pero tuvo la oportunidad de aumentar mucho más. Luis Díaz, en algunas oportunidades tuvo para meterla, la metió, sin embargo, por ahí se veían que estaba en fuera de lugar. Pero muy bien Colombia con el compromiso ante República del Congo. Pensé que iba a ser mucho más complicado, la verdad, por de la forma que República del Congo se le paró a Portugal. Y no fue tan complejo como yo me lo imaginaba o como yo lo pensaba. Pero también porque Colombia, repito, salió con un funcionamiento diferente, una actitud, se le suma la actitud, la forma de jugar y todo. Sí, tiene errores y muchos errores Colombia, pero la verdad, ayer fue uno de los mejores partidos en los últimos tiempos para la tricolor. Me encantó esos primeros 20 minutos porque jugaba largo, parecía un equipo europeo rápido, jugando a un toque, y eso hacía quebrar prácticamente el funcionamiento de la selección de Congo. 1-0, y muy bien Muñoz marcando en ese momento, le ha venido aportando muchísimo a la selección colombiana en la parte defensiva, pero también en materia de goles. Y Gustavo Puerta, uff, jovencito, el más joven de todos, y jugando bastante bien Gustavo Puerta. Mientras tanto, la selección de Portugal venció 5-0 a Uzbekistán. Inglaterra 0, Ghana 0. Y Panamá cayó 1-0 ante Croacia. Para el día de hoy tendremos Suiza-Canadá, Bosnia ante Qatar, Escocia ante Brasil, Marruecos ante Haití, Sudáfrica ante Corea del Sur y República Checa ante la selección mexicana. Son los encuentros que tenemos para hoy y para mañana. Mientras tanto, el conjunto del equipo de oro del Pacífico, hablando de lo local, empató 1-1, sí, el día inmediatamente anterior, por el torneo de la primera C, compromiso que se jugó en la cancha de la Independencia. 1-1, el equipo oro del Pacífico que nos representa en el campeonato de la primera C. Ahora Colombia, ya más tranquilo, prepara su compromiso ante la selección de Portugal. Hay que darle bastante descanso a Luis Díaz, que se ve ya un poco desgastado, cansado,
y hay que tratarlo con algodón a este jugador, porque es uno de los que más corre, no cabe duda, de la selección colombiana de fútbol. La información deportiva llega a su final con Johairo Valencia Vallecilla. Duro con el problema y suave con la gente.

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0: Ya son las 6:41. Ayer se hizo entrega de embarcaciones para fortalecer la formación en el Centro Náutico Pesquero en Buenaventura. Son 13 embarcaciones en total. Para ello, pues, en directivos del SENA estuvieron en el espacio. Se contó además con diferentes personalidades de la ciudad y, por supuesto, nuestra emisora comunitaria haciendo el cubrimiento. Escuchemos qué se entregó y cuál es el propósito que se tiene desde el SENA. David Garzón García es el director de promoción y relaciones corporativas del SENA.
1: El día de hoy estamos viendo lo que significa tener un acto de fe y confianza institucional en las capacidades del SENA. El día de hoy se están entregando 7 embarcaciones de distinto tipo para llevar todos los procesos formativos del SENA a las comunidades del litoral pacífico y en términos generales pues a todas las comunidades que habitan estas zonas fluviales del país.
2: ¿Cuánto tiempo lleva el proceso de estas embarcaciones y cómo las realizaron?
1: Estas embarcaciones llevan pues un muy buen tiempo desarrollándose acá en el Valle del Cauca. Creo que son casi 2 años que se ha venido trabajando desde la regional Valle del Cauca con sus distintos centros de formación.
3: ¿Esas embarcaciones son hechas completamente aquí en el astillero en Buenaventura o fueron hechas en otro lado y de pronto las trajeron para acá?
1: Totalmente hechas acá en el astillero de Buenaventura. Esto corresponde a la recuperación del astillero, pues como un ejercicio también de apuesta por el desarrollo local que se está llevando a cabo acá desde el centro de formación.
3: ¿Qué significa esto para el SENA?
1: Para el SENA es seguir adelante con la apuesta misional que nosotros tenemos de estar cada vez más presente en los territorios, como les decía hace un momento, de confiar y apostarle a las capacidades instaladas pues del Servicio Nacional de Aprendizaje. Todo lo que estamos viendo es producto de nuestros instructores, nuestros aprendices, pues que de manera coordinada se la han jugado para darle al país estos grandes resultados.
4: Bueno, mucho se ha hablado del molde para estas embarcaciones. ¿Ese molde ya queda definitivamente acá en Buenaventura?
1: Sí, el molde, pues como ustedes lo pueden ver, ya está ahí en la parte de atrás y la idea es pues que siga sirviendo a los intereses del centro de formación y poder seguir adelante pues con todos los procesos formativos de los aprendices.
2: ¿Qué otras regiones se van a impactar de aquí a Buenaventura con ese trabajo?
1: En términos generales, todas las del litoral pacífico y también a escala de pues en el marco fluvial. Regiones como la Orinoquía pueden verse también positivamente impactadas por estos avances.
4: Queda faltando el muelle. ¿Para cuándo tiene proyectado hacer ese muelle y el auditorio que también estaba pendiente?
1: Respecto al muelle y el auditorio, nos toca hablar con el director regional porque la verdad no tengo los cronogramas establecidos.
0: Ahí está entonces esta entrega que se hizo ayer. Ayer se entregaron 7. Fernando José Muriel Andrade, quien es el director regional del SENA, habla también de cómo impacta la entrega de estas embarcaciones al Centro Náutico Pesquero. Desde ayer se empezaron a hacer actividades y hoy hay otras más en el marco de este proceso que se está haciendo de fortalecimiento del SENA en Buenaventura.
5: Hoy estamos orgullosos de estar aquí en el Centro Náutico y Pesquero de Buenaventura, haciendo entrega de 7 embarcaciones que van a ir al servicio de las comunidades y de los aprendices de nuestra entidad en las regionales de Chocó, Cauca, Nariño y por supuesto aquí en el Valle del Cauca. 7 embarcaciones construidas por instructores y aprendices aquí en Buenaventura para el servicio de toda la costa pacífica, como que van a servir como ambientes de formación a través de ríos, de esteros y por supuesto del mar Pacífico. Un logro que mostramos desde el SENA, desde Buenaventura, para todo el Pacífico colombiano y para todo el país.
6: Sobre la entrega, el papel del gobierno nacional, ¿cuál es? ¿Qué podemos decirle al país?
5: Claro, esta es una muestra de la política institucional de llegar a los territorios, de llegar a las comunidades más apartadas y que el SENA, como la entidad de formación más grande del país, no se quede esperando en sus centros de formación, sino que llegue allá al territorio a compartir el conocimiento y a formar a las comunidades para mejorar sus condiciones de vida.
6: Bueno, esta no es la única buena noticia, pues también se conoce la entrega oficial de la sede.
5: Sí, después de un proceso largo que viene con el nacimiento de la obra en el 2016, luego desde que llegó el doctor Jorge Eduardo Londoño en el 2022, pues nos dimos a la tarea con el subdirector del Centro de Formación de terminar esa obra que en un momento tuvo sus dificultades, que en un momento la tuvimos como inconclusa, pero gracias al esfuerzo y el apoyo de la dirección general y con todo el trabajo del equipo de la subdirección, pues hoy podemos tener este centro de formación como el centro de formación más grande, no solo de Buenaventura, sino del Pacífico, con unas instalaciones modernas, a punto, y que están al servicio de toda la comunidad de Buenaventura y del Pacífico colombiano.
2: Importante hablar de las características de las embarcaciones, por ejemplo, las de viento y marea, ¿implementan paneles solares, motores eléctricos?
5: Bueno, estas embarcaciones hechas en el SENA y marca SENA, construidas por nuestros instructores y nuestros aprendices, tienen una innovación que consiste en que son embarcaciones híbridas, donde todos los sistemas eléctricos y los sistemas de navegación se alimentan a través de energía fotovoltaica. Algo que nos diseñamos en el SENA y que, como una vez más lo digo, está al servicio de las comunidades del Pacífico colombiano.
2: ¿Tendrían capacidad de refrigeración, almacenamiento?
5: Claro, uno de los problemas que tienen los pescadores artesanales es que el hielo no dura suficiente tiempo, entonces sus faenas se tienen que terminar rápido porque el hielo pues le da la vida para que el pescado no se dañe. Entonces, con estas embarcaciones, los sistemas de refrigeración a través de paneles solares pues hacen más larga la vida del hielo, lo que hace que la faena sea más larga y por consiguiente las pescas sean mejores, obteniendo mayores ingresos de nuestros pescadores.
0: 6:47, ahí está entonces la entrega oficial de estas 7 embarcaciones, además de la sede del SENA y el aprovechamiento que se está haciendo en el Pacífico colombiano de ese proyecto para fortalecer lo que es el biche en la región, una participación que están haciendo los diferentes departamentos del Pacífico. Son las 6:47 y en otras informaciones les contamos que una persona resultó herida por arma de fuego durante un presunto intento de hurto. Esto se registró en la entrada del barrio Juan 23 en Buenaventura. La víctima debió ser trasladada hasta la clínica Santa Sofía, donde recibió atención médica. Así lo confirma el comandante de la policía en la ciudad, el coronel Gustavo Adolfo Chaparro.
7: Bueno, este es un hecho que se presenta en horas de la tarde, desafortunadamente, y al parecer hablando con alguna de sus familiares, al parecer se presenta por un hecho de hurto. Es lo que ya con el cuerpo técnico de investigación criminal, quien es el que hace los actos urgentes de inspección técnica a cadáver y inspección técnica al lugar de los hechos, y quien está empoderado toda la investigación, y es por eso que inicialmente es un hecho que se conoce al parecer por un hurto y lastimosamente pues le genera las lesiones a esta persona que se encuentra todavía en atención médica en la clínica Santa Sofía.
0: De acuerdo con la información preliminar entregada por las autoridades, este hecho ocurrió cuando la persona salía de un establecimiento comercial de su propiedad. Fue abordada por un hombre que al parecer intentó despojarla del dinero producto de las ventas del negocio. Tras conocerse el caso, la policía activó sus capacidades operativas y de investigación, mientras que el Cuerpo Técnico de Investigación CTI adelanta la recolección de elementos probatorios y las labores necesarias para identificar y capturar el responsable. Son las 6:49. La Personería Distrital de Buenaventura adelanta gestiones para el traslado de un interno con condición de salud mental que permanece en el Centro Transitorio de Marte tras denuncias de presuntas agresiones y posibles vulneraciones a sus derechos dentro del lugar de reclusión. El hecho fue reportado a través de la denuncia de la madre del interno, quien indicó que su hijo, identificado como Marlon Antonio Granja Gamboa, de 30 años, habría sido agredido. Se continúa gestionando el traslado del interno a un establecimiento penitenciario que cuente con un patio especializado para personas privadas de la libertad con este tipo de patologías. Carlos Jefferson Potes, personero del distrito.
8: Sí, efectivamente, digamos, es un PPL que tiene una condición psiquiátrica en el cual se ha venido con la policía intentando y con el INPE que a este paciente se le dé un tratamiento diferencial. Aún no ha sido posible su traslado a una cárcel que tenga las condiciones que se le puedan brindar una atención digna en temas de salud por la situación particular de su condición psiquiátrica. Sin embargo, las agresiones que se vienen dando, las presuntas agresiones que se dan entre estos PPL son materia de investigación por parte de la personalidad y por parte, obviamente, del comandante de la policía. Sí, esa es la gestión que se está haciendo a ver si se puede lograr que se pueda trasladar, digamos, a una estación de... No una estación, a una cárcel que tenga el patio específico y las condiciones dignas para brindarle un tema de seguridad y una atención en salud por ser un paciente psiquiátrico. Tenemos conocimiento que lo que tiene que ver la cárcel del Coján del municipio de Jamundí tiene patio específico y tratamiento específico para personas con temas psiquiátricos que sean PPL, y es allí donde estamos haciendo la gestión a ver si se puede lograr su traslado. Pues aquí en Buenaventura tenemos aproximadamente entre 2 y 3 pacientes, uno más que tenemos en la cárcel digamos aquí en Simón Bolívar, el otro que está aquí en Marte. Sin embargo, no es muy recurrente que sea este tipo de PPL, sin embargo hay que seguir haciendo un seguimiento porque sabemos que muchos no lo tienen al principio, pero lo pueden coger, digamos, cuando se ven en la condición de personas privadas de la libertad. Totalmente, no un riesgo, pero sí una alteración al orden público al interior, tanto para los PPL como también para la población custodia, que son los policías.
0: Frente a esta situación, la personería ha indicado que se adelantan verificaciones junto con las autoridades competentes para esclarecer lo ocurrido y determinar posibles responsabilidades. Son las 6:51 y la personería distrital también ha señalado que la muerte de alias Marlon, principal cabecilla del Frente Jaime Martínez, de las disidencias de Iván Mordisco y quien fue abatido recientemente en la zona rural, en el sector de San Isidro, podría generar un impacto en la disminución del reclutamiento de menores en la ciudad y en la situación de confinamiento que se registra en el Bajo Calima.
8: Sí, efectivamente, son panfletos que se han venido publicando a través de redes sociales. A eso, este tipo de panfletos hay que prestarle atención. No solamente son panfletos, sino que en muchas ocasiones son casas marcadas con los nombres o con las siglas de algún grupo armado ilegal. Sin embargo, es materia siempre, digamos, de seguimiento. Sabemos que es a la parte de Agua Clara, la parte de arriba del Danubio, se ha venido presentando esta situación. Sí, sabemos que la fuerza pública hace su trabajo y siempre debe haber un impacto negativo, un impacto positivo. Aquí la recomendación y el seguimiento que siempre se hace es sobre un tema de seguimiento al impacto negativo que puede generar esa captura o en su efecto, digamos, la muerte de este delincuente. Sabemos que, como lo ha dicho el ministro de Defensa, era una persona que se dedicaba al reclutamiento de menores de edad. Esperamos que con esta situación, digamos, disminuya el tema de reclutamiento del distrito de Buenaventura y que también, digamos, la situación de confinamiento que se da en el Bajo Calima, digamos, cese en su totalidad.
0: Aseguró que es necesario que se continúe el monitoreo del impacto que estos operativos pueden generar en las comunidades, particularmente en territorios como el Bajo Calima, donde hacen presencia actores ilegales. Ya son las 6:53.
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0: Son las 6:57. Se busca, por amor, por respeto y por un adiós digno, hacer la repatriación del cuerpo de Brian Mauricio Castro Cuero. 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En la lucha contra el contrabando, el Grupo Operativo Anticontrabando de la Gobernación del Valle realizó 162 aprehensiones de licores y cigarrillos entre enero y mayo del 2026, lo que representa 18 más que en el mismo periodo del 2025. Estas acciones también dieron lugar al cierre de establecimientos involucrados en estas prácticas. Marta Isabel Ramírez, gerente de la Unidad de Rentas del Valle del Cauca, precisó que en 21 municipios se ha hecho presencia institucional con este grupo operativo.
1: Este comité interinstitucional lo hacemos para presentar primero los resultados al último corte de mes y también para que cada uno de los entes gubernamentales que hacen parte de este proceso de inspección, vigilancia y control pues muestren sus resultados y también se generen unas estrategias para seguir trabajando contra el flagelo de el contrabando y la adulteración de licores y el contrabando de cigarrillos. A la fecha con corte 31 de mayo, que fue lo que se presentó en el comité, tenemos 21 municipios a los cuales hemos hecho presencia institucional con nuestro grupo operativo anticontrabando. Hemos hecho 979 visitas a establecimientos y 80 cierres de establecimientos en cumplimiento del proceso sancionatorio a las visitas de inspección que se han hecho anteriormente.
0: Cerca de 4.200 botellas de licor, 359 unidades de bolsas para coctelería y más de 28.500 cigarrillos fueron aprehendidos en los procedimientos del GOA y su avalúo alcanza los 352 millones de pesos. Estos resultados se suman a los de la seccional Cali de la Policía Fiscal y Aduanera. El coronel Javier Eduardo Bello Calderón de la Policía Fiscal y Aduanera, seccional Cali.
2: En este importante trabajo que viene adelantando nuestra División Operativa de Gestión de Policía Fiscal Aduanera, seccional Cali, tenemos unos grandes resultados con ese trabajo interinstitucional con las entidades del Valle del Cauca. Es así como tenemos en lo que tiene que ver con aprehensión e incautación de cigarrillos, un avalúo de 583 millones 530 mil. Asimismo, tenemos incautación de vapeadores por aproximadamente 2 mil millones y en licores tenemos aprehensiones aproximadamente 30 millones. Este trabajo interinstitucional ha permitido precisamente afectar estas economías criminales y proteger la economía legal del Valle del Cauca.
0: Estos resultados fueron dados a conocer en el más reciente Comité Interinstitucional Anticontrabando. El gobierno del Valle, articulado con otras autoridades, sigue combatiendo las economías criminales y salvaguardando los recursos del departamento, además de la salud de los ciudadanos. Son las 7:00 y al cierre, la policía en Buenaventura da a conocer balance acerca de las intervenciones que han venido haciendo las autoridades en diferentes puntos de la ciudad. El coronel Gustavo Adolfo Chaparro, comandante de la policía local.
3: Bueno, seguimos con nuestro plan de intervención que nos permite generar esa estrategia de seguridad para el año 2026 en Buenaventura y seguimos trabajando con un plan de contención en algunos sectores de la ciudad. Seguimos fortaleciendo nuestra policía judicial, nuestra inteligencia, y es por eso que los resultados se han dado los últimos días y los hemos dado a conocer a la opinión pública. Han sido de conocimiento de nuestra comandante del departamento, mi general Sandra Liliana Rodríguez, y por supuesto de la señora gobernadora, donde han dado a conocer estos importantes resultados frente a la investigación criminal y la inteligencia que se viene desarrollando conjuntamente con la Fiscalía General de la Nación, la Armada Nacional y por supuesto todo el trabajo de contención frente a contener esos hechos que definitivamente nos siguen preocupando, como es el homicidio. Tenemos todavía o hemos mantenido la cifra del 30% de la reducción del homicidio. Seguimos también acompañando todo ese trabajo de prevención con nuestra oferta en los diferentes barrios de la ciudad, que permita generar más confianza en la institución y por supuesto de toda la institucionalidad que tiene la ciudad, acompañando a toda la contingencia que se presentó en materia de la ausencia del agua, y que quizá eso nos permitió generar un orden adecuado en el suministro del mismo en los diferentes barrios, con el gran esfuerzo que hizo la alcaldía, con la SAB y todas las instituciones que estuvieron comprometidas, y que también hoy le pedimos a la comunidad también en otra tarea importante que estamos desarrollando, como es el acompañamiento a la recolección de basuras, porque es importante que los camiones lleguen a los barrios, que no solo no, y que la gente sepa que cada vez que sale el camión o el vehículo recolector, saquen la basura, pero estamos sacando la basura y la estamos dejando para que los roedores, los habitantes, algunos habitantes en condición de calles, rompan, y pues en estas temporadas de lluvia es lo que hace que también las alcantarillas tapen y tengamos algunas inundaciones en algún sector de la ciudad. Estas son labores, riesgos sociales, que también la Policía Nacional viene acompañando, que viene atendiendo, y por supuesto es una solicitud muy respetuosa que hacemos a toda la comunidad para que generemos ese nivel de cultura ciudadana que debemos tener frente a también al abastecimiento y recolección con los servicios públicos de la ciudad. Seguimos en todas nuestras actividades en materia de seguridad, la presencia con las zonas de atención y por supuesto la contención de todos los delitos que se vienen generando, como es en los temas de narcotráfico, con la división de antinarcóticos, con la incautación de más de 635 kilos de clorhidrato de cocaína en toda la perfilación que ellos desarrollan, y también todo lo que hace referencia a la incautación de más de 30 mil millones de pesos que va a nuestra división de Policía Fiscal y Aduanera en la perfilación de los contenedores que se han realizado para incautación de mercancías que carecen de documentación. Y con nuestro personal del modelo seguimos generando esas intervenciones que nos permitan tener ese acompañamiento con nuestros gaulas de policía y gaulas de Armada Nacional para seguir capturando estos individuos que siguen generando esa intimidación y que no solamente la están haciendo de manera particular en algunos sectores, sino que también tienen ese modo de financiamiento para poder cometer sus conductas criminales.
0: Ahí está el comandante del Distrito Especial de Policía en Buenaventura hablando de las intervenciones que ha venido haciendo la fuerza pública en los últimos días en la ciudad. Son las 7:05, hacemos la pausa. Les invitamos a que sigan con el bloque informativo de las mañanas en Voces del Pacífico. Al regreso tendremos ya el inicio del magazine de Voces del Pacífico con nuestro director Elber Rengifo Micolta. Ya volvemos.
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0: hecha de sueños, como yo. 7:10 a.m. 7:10. Buen día, damas y caballeros. Un saludo muy especial para nuestra amable audiencia de Voces del Pacífico 106.6 FM. Ya hemos hecho unos ajustes pendientes que teníamos en la parte de sonido. Hoy, si Dios lo permite, con la presencia de nuestro ingeniero, haremos unos ajustes que no son perceptibles al audio, a la audición de nuestros oyentes, sino que corresponden a temas internos. Por momentos, de pronto, tendremos alguna interrupción, lo avisaremos de manera oportuna, pero por ahora estaremos ya con este ajuste en sonido para la emisión de nuestra emisora. Damas y caballeros, un gusto poder saludarles en la parte técnica, Luis Enrique Pérez Forero, Dirección General del Berrejifo Micolta, mesa de trabajo en la compañía de doña Melcer Zuley García Sánchez. Melcer, buen día, ¿cómo amaneció?
1: Muy buen día, director, excelente, gracias a Dios. La noche fue agradable con el triunfo de la selección, la noche fue agradable con el clima.
0: Uy, sí.
1: Delicioso. Así que el despertar ha sido muy bueno.
0: Gracias, sí, qué rico. Anoche me escribió una persona, vi el mensaje en la mañana o me escribió temprano, no recuerdo bien, preguntándome qué había pasado, que salió desde el centro, y usted qué andaba haciendo en el centro a esa hora, y llegó hasta su casa y todo lo encontró nublado, como, y el carro húmedo y todo. Le dije, eso es una bruma tan rica, tan deliciosa. Con razón, anoche, después del partido, que me entregué en brazos de Morfeo, yo sí decía, pero ¿por qué tan chévere? Como que aire acondicionado, algo así. Uh-huh. Rico, rico, rico, rico. Melcer, entramos, sí, a la historia de los mundiales. Los dos mejores golazos en fuera de lugar.
1: Sí, señor. Ay, Luchito.
0: No, con razón, tiene toda la razón el muchacho haberle dado al piso como le dio. Es porque, socio, primero marcar en un mundial. Marcar dos golazos, porque fueron dos golazos. Y que te los anulen. No.
1: Sí.
0: El partido era para haber terminado, si se hubiera favorecido el marcador 1-5, por lo mínimo. 5-0. Pero a destacar a mi primo.
1: No, eso fue Colombia versus Lionel Mipassi. ¿Mipassi es el apellido?
0: Sí, sí. A destacar a mi primo, el portero.
1: Excelente.
0: Pero portero. Hubo trampa, Melcer.
1: Excelente portero.
0: Hubo trampa. Sí. Sánchez y Lucumí jugaron 45 minutos con Colombia y 45 con Congo. No me di cuenta a qué hora se cambiaron de camiseta.
1: Los memes.
0: Sí. Y el paisano que vieron con la pinta de colores, no es que estaba payaseando, no es que estaba jugando, nada. Estaba representando a Patrice Lumumba. Por ahí una canción de Yuri Buenaventura que hizo en homenaje a Patrice Lumumba, ex primer ministro del Congo, un líder, un luchador de su tierra y que es representado por este señor en los estadios usando las pintas coloridas que usaba Patrice Lumumba y alguno de sus poses en público. Por eso lo vimos ahí a veces como una estatua en alguna de las imágenes. Bien, Buenaventura. Ay, mi Buenaventura, por Dios. Ya voy a entrar con temas locales que uno quisiera. Ah, no, sí hay temas buenos, porque tenemos una muy buena noticia. Ya Melcer nos contó una parte en el noticiero, ahora les voy a contar el resto. Pero esa es de las noticias que a uno no necesitan invitarlo tres veces para ir. Eso es, nos dijeron que había esta noticia tan buena, que hoy viene la segunda parte de la noticia, y por eso ayer estuvimos acompañando el espacio, que ahora les voy a contar de qué se trata. Vamos a hacer la primera pausa de la hora y ya continuamos con ustedes.
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0: ¿Dónde está?
1: Hola.
0: Hola. ¿Ahora sí? ¿Sí? Dame valor.
1: Es que si
0: dame
1: lo enciende es diferente, ¿cierto?
0: Sí, no, ya. ¿Este de qué lado funciona? ¿Este cuál es? Este de aquí. Ahora hay que subirle un poquito más a este. Ahora sí, a este. Lucho, Melzer,
1: señor.
0: Oyentes, ya con un 98-99% escrutado, se ratifica los resultados, la elección de Abelardo de la Espriella como presidente de la República de Colombia.
1: Que no hubo mucha variación, ¿no? Entre el preconteo y el escrutinio.
0: El presidente Gustavo Petro Urrego escribió en su cuenta de X que estaba partido en dos el país y que estaba listo para el empalme. También habló que se haría una resistencia pacífica. Esa es la parte que más me preocupa, la última parte, la resistencia pacífica. Pero ya esperamos en las próximas horas que la registraduría entregue la credencial oficial como presidente de la República, el señor Abelardo de la Espriella. Esto pues para el país que todavía estaba pendiente de resultados, como lo dijimos aquí en el día domingo, no esperábamos mucha variación en el tema porque los escrutinios siempre nos han dado esos resultados donde la verdad no sorprende mucho el tema. Más es lo que se especula en torno a que por allá aparecieron tantos votos, por acá aparecieron no sé cuántos. En las elecciones locales a veces también pasa, ¿no? Claro. La gente cae, que los votos de los ríos llegaron tantos.
1: Y eso aparece para lado y lado, ¿no? Eso no es para un solo lado.
0: Así como aumenta.
1: También disminuye.
0: También disminuye para algunos. Pero la variación no fue mucha. Y la diferencia, como lo dijimos aquí antes de elecciones, recuerda usted, Melzer, que pasada la primera vuelta dijimos, quien gane va a ganar por un margen muy corto.

0: árbitro. Sí. Una. Entonces, ay, qué bueno, Muñoz, defensa, defensa no, goleador.
1: Me encanta lo que está pasando con Muñoz. Pues he conocido un poco de la historia de Muñoz y cómo logró perseverar y perseverar para alcanzar, llegar a ser futbolista profesional.
0: Llegó,
1: mire.
0: Llegó a ser profesional a los 21 años, que en el fútbol en Colombia eso es... Sí, eso ya es uno ir de salida.
1: No, y después de muchísimas cosas incómodas, de dolor
0: de su entorno.
1: Para él en su entorno, entonces es maravilloso ver esta historia de vida. Esta sí hay que también ponerla en Netflix, la verdad.
0: Sí, señora.
1: Sí, inspirador.
0: Melzer, señor. Volviendo al tema que estamos hablando de política.
1: De política al fútbol.
0: Sí, porque es que la política hoy es un balón que rueda de un lado a otro. Cabecean, lanzan de todo. Según un portal informativo, o varios portales informativos, han anunciado que el presidente electo Abelardo de la Estrella confirmó que su equipo de empalme será liderado por Carlos Alonso Lucio. Muchos recordamos ese nombre. Una de las cabezas visibles de la guerrilla del M-19, ex senador, junto al vicepresidente electo José Manuel Restrepo. La noticia fue revelada también por la revista Semana, y marca el inicio de una transición cargada de tensiones y expectativas sobre el rumbo del nuevo gobierno. Genera una gran controversia, ¿no? La verdad, no sabe... No, yo no sé qué decir, esperemos a los expertos en,
1: no, que respondan
0: en tema
1: ellos.
0: Política,
1: no,
0: claro.
1: Tendríamos que ser nosotros,
0: exacto,
1: claro.
0: Usted tiene la respuesta correcta. Pero sorprende mucho el que sea el ex senador y ex miembro del M-19, Carlos Alonso Lucio, su jefe de empalme. Bueno, por otro lado, les cuento que Bogotá, mi querida Melzer,
1: señor,
0: llegaron 500 indígenas Misak a Bogotá. Se tomaron varias edificaciones de la capital de la República en reclamación al gobierno actual, al gobierno del presidente Gustavo Petro. Han manifestado que el gobierno no ha cumplido con algunos compromisos que se realizaron, y fue muy claro el representante que esta mañana habló ante los medios en decir que en lo que queda del gobierno ellos van a continuar adelantando sus reclamaciones y exigencias frente a los compromisos adquiridos por el gobierno nacional y que no se hayan cumplido. Esto pasa mucho por la Agencia Nacional de Tierras. Y este va a ser uno de los temas más complicados con el nuevo gobierno, porque varias reclamaciones, y entre ellas algunas de nuestro territorio, ojo, ojo, se la estoy cantando ahora, Melzer, ¿hoy qué fecha es?
2: 24,
0: gracias Lucho, hoy es 24 de junio, se las digo con tiempo, con anticipación. Varios de esos problemas todavía persisten en nuestro territorio, que no se han resuelto en materia de reclamación de tierras, en materia de legalización de predios, en materia de conformación de espacios territoriales para que esas comunidades puedan convertirse algunos en consejos comunitarios, en otras organizaciones, y que a través de Agencia Nacional de Tierras, Ministerio del Interior, no se han resuelto. Así como los MISAC están hoy en Bogotá adelantando esa protesta, no nos extrañe que en lo que queda del actual gobierno, y quizás al inicio inmediato del otro, empiecen las reclamaciones en terreno, con vías de hecho, frente a estos temas incumplidos, incumplidos por compromisos adquiridos. Porque a veces se va y se reclama y no hay un compromiso, entonces la gente sigue reclamando hasta que haya un compromiso. Pero hoy no hay cumplimiento de compromisos adquiridos en muchas partes del país, pero yo quiero preocuparme por el que nos compete de manera directa, que es nuestro territorio. Me pregunto, ¿qué ha pasado con Sombrerillo? Buenos días, la gente de Sombrerillo. Me pregunto,

0: que ha pasado con otros sectores en nuestro territorio. Me pregunto con la gente del Naranjo, que fueron entregadas unas tierras a un sector de la comunidad indígena, pero que hoy hay una situación también ahí que sigue preocupando en el Naranjo. No sé si ya fue resuelto lo del Calima también, de un sector que se solicitaba el reconocimiento de un englobe de terreno, y otras cosas más que en el territorio seguirán siendo reclamadas. Así que lo de los MISAC en Bogotá es apenas una de las tantas acciones que podrían presentarse antes de que termine el gobierno, y con las cuales el gobierno entrante tendrá que enfrentarse y solucionar. Creo que serán de los primeros temas que va a generar acciones de reclamo al gobierno entrante. 7:25, está libre nuestra línea 314-572-9143, tanto celular como WhatsApp. Y antes de recibir al oyente, hoy, Melzer,
1: señor,
0: en Colombia se celebra el Día del Campesino, hoy 24 de junio. Es una fecha establecida para reconocer y exaltar el esfuerzo y el aporte fundamental de los agricultores y trabajadores rurales a la soberanía alimentaria y a la economía colombiana. Quiero enviar un saludo muy especial a todo el campesinado de nuestro territorio, de nuestra región, absolutamente a todos. Pero también tener que registrar en este día una noticia muy triste, muy lamentable, de alguien que luchó mucho también por el campesinado y por las comunidades, don Avelino Ocoro. Conocimos ayer de su fallecimiento. Era muy constante en su participación aquí en la emisora a través de diferentes programas. Incluso en estos días lo extrañábamos. En alguno de los comentarios alguien dijo hace días que no escuchamos la voz de don Avelino, y nos manifestaron que estaba enfermo. A sus familiares, personas más allegadas, presentamos nuestra voz de condolencia. No tengo todavía la información correspondiente a sus honras fúnebres. La persona que nos las pueda suministrar, quedaremos altamente agradecidos. Paz en la tumba de don Avelino Ocoro. Tenemos oyente en línea, 314-572-9143. Muy buen día.
2: Buenos días, Alberto Amante.
0: Bien, superagente, ¿cómo está?
2: Bien, Melzer, buenos días, Lucho, buenos días.
1: Muy buenos días, superagente.
2: Bueno, en esta mañana de hoy sigo con mis preocupaciones, que aquí es referente a la empresa Pacífico Sucio, Pacífico Limpio, Sal o SAS. Bueno, resulta que en días pasados pues conocimos que la Contraloría no la dejaron ingresar, hacer lo que tenía que ingresar, hacer la veeduría. Al Consejo no se presentaron, y pues me queda a mí en el tintero, porque el Consejo tampoco ha dicho si realmente la empresa es pública o la empresa es privada. ¿Qué pasa con esto? Me he puesto a hablar con algunos de los trabajadores, y uno viera el maltrato que se le brinda por parte de esa empresa a las personas de Buenaventura. Sabemos que las personas de Buenaventura, la mayoría, viven del rebusque, viven necesitadas y aceptan cualquier medio laboral. Pero se dice que cuando les hacen un contrato, por ejemplo, entran en un contrato de escobita y terminan montados en el carro, cuando la persona dice, no, es que a mí no me contrataron para recoger, sino solo para el barrio. No, o así lo quiere, o así aquí está, o si no, para afuera. Una, los contratos no se cumplen, la persona que hace alguna reclamación inmediatamente es echada, se le dice a las personas que esa empresa es privada, que esa empresa no se acepta sindicato porque esa empresa es privada. Entonces, pues sí, el Consejo debe verificar qué fue lo que realmente la alcaldía dejó plasmado si la empresa es pública o si la empresa es privada, porque se han venido dando unos atropellos con las personas. Usted ve hoy a una persona recogiendo la basura y al otro día ya no la ve, es porque hay también horarios de entrada, no hay horarios de salida. La persona, uno dice, pues le va a ir bien porque trabajó de más, no hay horas extras, no se pagan horas extras. Entonces yo sí quiero que el consejo, porque pues la cuestión es la siguiente, es que se citó. Sí, pero sí hay que buscar las entidades que tienen que ver con la revisión del contrato con la empresa, porque una empresa que no está cumpliendo en materia de lo que se escribió o escribieron un contrato donde ellos no garantizarían la recolección de la basura y tampoco garantizarían la permanencia de nuestras personas con un buen salario o con unas buenas condiciones. También la indumentaria, uno de los uniformes. Yo el otro día alguien se enojó porque yo dije que andaban descachalandrados. Los uniformes son como una tela de mala calidad, porque hoy uno los ve naranja, al otro día los ve naranja desteñido, como que con solo meterlo al agua, el color naranja se va. La otra es uno no ve tanto la protección de estas personas, y las personas dicen que tienen que comprar sus guantes, tienen que comprar sus tapabocas, y entonces, ¿a qué le apuntamos? A traer una empresa que no nos va a garantizar ni tanto una forma laboral a nuestras personas nativas de la ciudad, y tampoco nos va a garantizar la recolección. Pongámonos serios, señores concejales, porque bueno, no vino y ya, la Contraloría, no se dejaron auditar y ya, y entonces sigue la empresa funcionando así, una empresa nueva. Es que no había un tiempo de prueba si la empresa cumplía o no cumplía. Ahora la otra cosa es donde han ido a montar la empresa. A mí, yo desde que vi que la empresa iba a quedar ahí, por estos medios dije que a mí me da una preocupación que no van a terminar los residuos a la marea, porque pues nos salvamos de contaminar la parte de arriba, ahora vamos a contaminar la bahía de Buenaventura con esos carros ahí cerca a la bahía, porque en la parte trasera donde ellos han arrendado, en esa parte trasera hay uno que pasa el estero San Antonio. Muchas gracias.
0: Bueno, a usted muchas gracias, muy amable por su participación. Vamos a hacer la siguiente pausa y ya continuamos con ustedes.
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0: Omar, ahora sí voy. Qué bella sensación es sentir contigo la arena. Uf, qué bella sensación tu amor en Cartagena.
1: Con cubrimiento y todo.
0: Sí, señorita. Los invito, ya estamos empezando a recibir los videos, no se queden por fuera. Es muy sencillo, ustedes colocan la canción o la descargan y se pegan una bailadita ahí, trata, y pueden cantar un pedacito de la canción, no solamente bailarlo, ra. Qué bella sensación es sentir contigo la arena. Y mandan el video al WhatsApp de concurso de Voces del Pacífico y participan en un viaje para dos personas a Cartagena. Mire, hemos dicho pareja, tu amor en Cartagena, entonces... Y no es que pareja de jóvenes, adultos, adultos mayores, no. Cualquier pareja que quiera ir a Cartagena, con su amor a Cartagena, nos envían el video y participan en el concurso. Por ahí unos amigos que me hablaron muy temprano, que ella quiere ir con su esposo y demás. Estoy esperando el video. Dígale ahí a los vecinos, a los hijos, que les colaboren con el video. Qué bonito, Mel, ser una pareja, independientemente de su edad, que se vaya a disfrutar de su amor en Cartagena. Lo único que van a encontrar a Mel será ya cubriendo el evento, pero
1: me dicen en qué ángulo puedo y así mismo.
0: Se imagina la gente ahí tan apercollada cuando Mel dice que venga una pregunta, una entrevista. No, mentira. Pero sí, la idea es que envíen sus videos. No tiene que ser el gran video, pues hecho con la full cámara y con el dron y todo. No me van a salir con eso, no. Con el dron y todo, no. Hagan su video y lo envían para que se vayan a disfrutar con su amor en Cartagena. Y qué bacano de pronto que les coja, ganen el viaje y les coja, por ejemplo, un aniversario, si es una pareja que lleva varios años, o están de novios y el muchacho allá va a aprovechar para pedir la mano. Vengo a pedir tu mano. Ahora estando en Cartagena, sonó por allá, cásate conmigo, tarararara. Y cuando en el restaurante que estábamos, cuando un chico llegó y cayó. Y ahí se desmayó, no, se arrodilló y sacó su anillo. Y ahí viene la pelada, ¿qué?
2: No.
1: Dijo que sí,
0: claro. Claro, hombre. Después de haberle gastado de viaje allá. Y dijo que sí. Inmediatamente, y todo el público, la gente. Una señora que estaba al lado mío, ¿no? Ella andaba pues con su pareja. Adultos, mayores, el señor no aplaudió. El señor nomás quedó mirándolo. Ella sí aplaudió a la pareja y se quedó mirándolo. Como quien diría, ¿este qué? Pues. Y el señor era serio, clavado así en el plato. Y yo, amigo, una foto. Reaccione, por favor. 7:39 minutos. Les hablé de buenas noticias. Y de verdad que ya es hora que tengamos buenas noticias. Y una de las buenas noticias es que ayer el SENA nos invitó a lo que fue la entrega de las embarcaciones construidas por el personal del SENA, construidas por personal aquí de Buenaventura. La persona que provee los materiales, el diseño, queda Melser y oyentes el molde para la construcción de las embarcaciones. Ya el molde queda ahí en el SENA, ojalá se puede hacer a través del gobierno nacional o de empresas privadas, poder contratar y hacer en escala embarcaciones para todo el lugar, todos los que la necesiten, y en nuestro Pacífico, que sabemos que tenemos, lógicamente, toda la movilidad marítima tan importante. Y la ventaja es que se está utilizando, por ejemplo, fibra de vidrio y resina, no se está talando árboles, no se está utilizando madera, muy poco lo que se utiliza en madera. Las embarcaciones también cuentan, por ejemplo, las de viento y marea, que es la que utilizan regularmente para la pesca a pequeña escala, con panel solar.
1: ¡Qué bueno!
0: Motores eléctricos. ¡Qué rico! No vas a estar gastando combustible, motor eléctrico. Y también están híbridas. Es decir, los dos motores los pueden utilizar. Otra gran ventaja, la gente que sale a pesca, ¿qué ocurre? Esa pesca de 2-3 días... A veces hay que, cuando se presentan situaciones climatológicas adversas, pues hace que la pesca se retrase o la gente tenga que resguardarse, ir, volver y salir, y el tiempo no les da porque el hielo empieza a perder, se empieza a derretir. Melzer, tienen cuarto frío. Cuarto frío.
1: Estamos mejorando.
0: Las embarcaciones tienen su cuarto frío con capacidad para refrigerar el producto. No es que usted tenga que cuarto frío únicamente para echar el hielo y ya no, para poder refrigerar el producto. Embarcaciones con un muy buen diseño y la verdad que se merecen un fuerte aplauso todos los trabajadores, profesores, instructores, estudiantes, todos los que participaron en este lindo proyecto por parte del SENA. Así que de las buenas noticias que hemos podido entregar en los últimos días y que nos llena de gran satisfacción poder saber que de Buenaventura se hace este modelo para el país. Recordemos todo lo que nosotros hemos sufrido con la espera de casi, ¿cuántos años? Salió Juan Manuel Santos. Faltaban como 2 años para que terminara su gobierno. De ahí vino Duque, 4 y 2, 6. 4 de este gobierno, 10 años esperando que terminara la sede del SENA, que aún le faltan algunos detalles, pero que ya se está recibiendo. Así que merecido el aplauso, el reconocimiento de la comunidad y merecidos todos los elogios para el SENA. El director general, Jorge Eduardo Londoño Ulloa, pues al igual que todo el personal regional y local, orgullosos ayer de poder entregar el Centro Náutico y Pesquero de Buenaventura de las Embarcaciones Sostenibles para la Formación en Mares y Ríos y fruto del trabajo colectivo de la entidad. Formación. También hay embarcaciones que van a estar en formación en todo el territorio. La que observamos en el día de ayer, se espera puja para poderla tirar, lanzar al mar y ahora sí que empiece a recorrer el Pacífico.
1: Naveguemos.
0: Y ojalá mucho más allá.
1: Qué bueno.
0: Escuchemos al director regional, Lucho, lo tenemos por ahí, al señor director regional del SENA, hablando de este logro tan importante para la región.
2: Hoy estamos orgullosos de estar aquí en el Centro Náutico y Pesquero de Buenaventura, haciendo entrega de 7 embarcaciones que van a ir al servicio de las comunidades y de los aprendices de nuestra entidad en las regionales de Chocó, Cauca, Nariño y por supuesto aquí en el Valle del Cauca. 7 embarcaciones construidas por instructores y aprendices aquí en Buenaventura para el servicio de toda la costa pacífica, como que van a servir como ambientes de formación a través de ríos, de esteros y por supuesto del mar Pacífico. Un logro que mostramos desde el SENA, desde Buenaventura, para todo el Pacífico colombiano y para todo el país.
3: Sobre la entrega, el papel del gobierno nacional, ¿cuál es? ¿Qué podemos decirle al país?
2: Claro, esta es una muestra de la política institucional de llegar a los territorios, de llegar a las comunidades más apartadas y que el SENA, como la entidad de formación más grande del país, no se quede esperando en sus centros de formación, sino que llegue allá al territorio a compartir el conocimiento y a formar a las comunidades para mejorar sus condiciones de vida.
3: Bueno, esta no es la única buena noticia, pues también se conoce la entrega oficial de la sede.
2: Sí, después de un proceso largo que viene con el nacimiento de la obra en el 2016, luego desde que llegó el doctor Jorge Eduardo Londoño en el 2022, pues nos dimos a la tarea con el subdirector del Centro de Formación de terminar esa obra que en un momento tuvo sus dificultades, la tuvimos como inconclusa, pero gracias al esfuerzo y el apoyo de la Dirección General y con todo el trabajo del equipo de la subdirección, pues hoy podemos tener este centro de formación como el centro de formación más grande, no solo de Buenaventura, sino del Pacífico, con unas instalaciones modernas, a punto, y que están al servicio de toda la comunidad de Buenaventura y del Pacífico colombiano.
4: Importante hablar de las características de las embarcaciones, por ejemplo, las de viento y marea, implementan paneles solares, motores eléctricos.
2: Bueno, estas embarcaciones hechas en el SENA y marca SENA, construidas por nuestros instructores y nuestros aprendices, tienen una innovación que consiste en que son embarcaciones híbridas, donde todos los sistemas eléctricos y los sistemas de navegación se alimentan a través de energía fotovoltaica. Algo que nos diseñamos en el SENA y que, como una vez más lo digo, está al servicio de las comunidades del Pacífico colombiano.
4: ¿Tendrían capacidad de refrigeración, almacenamiento?
2: Claro, uno de los problemas que tienen los pescadores artesanales es que el hielo no dura suficiente tiempo, entonces sus faenas se tienen que terminar rápido porque el hielo pues le da la vida para que el pescado no se dañe. Entonces, con estas embarcaciones, los sistemas de refrigeración a través de paneles solares pues hacen más larga la vida del hielo, lo que hace que la faena sea más larga y por consiguiente las pescas sean mejores, obteniendo mayores ingresos de nuestros pescadores.
0: Qué bueno esto. Y hoy será la entrega oficial del Centro Náutico Pesquero de Buenaventura SENA para la formación. Será la entrega oficial en el día de hoy. Por eso le decía a Melzer que qué bueno tener noticias buenas como esta dentro de tantas situaciones que se nos presentan en la ciudad. Ya era hora de tener noticias.
1: Y teniendo en cuenta para quién está dirigida la formación que se hace en el SENA, y saber que lo van a hacer con las condiciones adecuadas, con todo lo adecuado, pues también nos da mucha alegría. Y además, usted sabe todo el tiempo que se ha esperado por el espacio, que se pueda entregar de forma oficial. Los estudiantes del SENA, los aprendices SENA, venían reclamando también que no tenían algunos implementos que pudiera fortalecer el proceso formativo. Incluso lo dijeron en algunas oportunidades instructores SENA, pues todo esto fortalece la capacidad de la institución para quienes llegan al SENA y pueden hacer su formación para el trabajo.
0: Da un gusto entrar a las instalaciones del SENA.
1: Sí, Mercedes. Son muy bonitas.
0: Uf, se siente uno en un espacio súper...
1: Digno.
0: Sí, digno, exacto, de lo que nuestros jóvenes y en general de que todo lo que merecemos en Buenaventura. Enhorabuena por el esfuerzo que se ha hecho en continuar con la obra y en poder entregarlo. Usted sabe que la obra del SENA a mí me causó un enemigo que ya queda, como se dice, marcado para toda la vida. Una persona que minimizó, por debajeó la obra cuando le pregunté que después de 2 años, ¿por qué no se había cumplido? La respuesta que él dio, déjenlo así, más bien porque...
1: No se daña el día.
0: Sí, no, nos deja ver de ese tipo de personas que realmente no le interesan las poblaciones, las comunidades, y hoy sigue estando en espacios políticos. 7:48, recibimos un oyente en línea antes de cambiar de tema. Buen día.
5: Muy buenos días, señor director. Buenos días a nuestra coordinadora, Mercedes Rodríguez García, a nuestra hermana periodista Marta Fanny Vanegas, Jorge Enrique Cabezas, que no lo oímos. Me pregunta la gente dónde está, no sabe, ¿está enfermo o qué? Bueno, vaya para el buenos días. ¿Qué es?
0: Patrullero, es que usted sabe que Jorge está por la tarde en la linterna. A las 5:30, 6:30. No se haga.
5: Sí, no sabía que como por la tarde no tengo tiempo de oír radio, entonces no sabía. Disculpe.
0: Disculpado, entendemos sus ocupaciones, no hay ningún problema. Pero Jorge está muy bien de salud, o yo le mando saludos.
5: Ah, bueno, es que me preguntaba mucha gente, ¿no? Entonces, bueno, vamos al grano. Después, yo recuerdo tenía 10 añitos de edad, cuando construyeron ese colecto acueducto en Buenaventura. Es insoportable, es inaudito ver que una tubería del acueducto, el agua potable, esté en medio de la espesura del monte y del barrial. Eso es inaudito. Le digo a los técnicos de este producto o que manejan allí, contratistas de la SAT, que por favor copien el diseño del acueducto que está ya para terminar, creo yo, allá en Tumaco. Diseño muy bonito, ¿no? Hombre, se puede hacer una rampa de material, colocar la tubería ahí, no en medio del monte y del barro, ¿no? Es que el agua tiene mucha fuerza y destruye todo. Entonces, copiemos pues ese diseño muy bonito que está quedando ese acueducto allá en Tumaco. Ahí les dejo la inquietud a los técnicos de la SAS. Por otra parte, la doctora Evgenia Salazar, mi gran amiga, con esa modestia que lo atiende a uno, por favor, cambiemos pues de contratistas de el alcantarillado y acueducto. Cambiemos ya de personal, porque usted no tiene la culpa, esta administración tampoco. Hace muchos años de que estaba inclusive Acuavalle, el suscrito siempre iba allá, decía, no, mándenos la, coja una, tome una, mándenos la imagen en cada calle donde haya desperdicio de agua o conexiones fraudulentas, lo hacía. Y ya, tranquilo, patrulla, ya vamos a remediar eso. Desde que estaba Hidropacífico, ahí de cuántos años hace. ¿Ah? Acá en muchos barrios se pierde este líquido. Por eso deja llegar con fuerza a las residencias. Doctora Efigenia Salazar, con el respeto que usted merece, con esa genialidad, modestia, con que usted lo atiende a uno, por el bien de la comunidad, cambiemos de contratistas de esos acueductos y alcantarillados. Y también quiero pedirle un gran favor en nombre de nuestra comunidad, presidente en todos los barrios de esta comarca, que por favor, eso, en esa, alguna gente dicen estero, ¿no? No, eso no es estero, donde hay que colocar donde van las aguas residuales, ¿no? Hay que colocarle tubería a eso, porque esto está generando muchos zancudos e insectos. Las ratas también transitan por ahí. Bueno, ahí le dejo la inquietud. Muchísimas gracias, señor director, por no robarle más tiempo. Dios le bendiga.
0: A usted, muy gentil, patrullero. 7:53 minutos. No tengo contacto de alguna de las personas, y si nos ayudan también, qué pena tener que hacerlo así, del muelle turístico, para que nos puedan colaborar con poder escuchar a algún representante del muelle frente al cierre que se adelanta ahora. Pero sí tenemos el audio que envió el jurídico de la alcaldía. Escuchemos un momentico al jurídico de la alcaldía referente a este tema.
6: Bueno, hay varias cosas. Yo siempre le he dicho a la comunidad que una administración distrital, departamental o nacional no puede trabajar con la agenda que le impongan las personas que utilizan vías de hecho. Yo tengo todo el cariño y el respeto más grande del mundo por las personas que en un momento dado hacen reclamaciones, pero cuando la gente transgrede la ley, ya tendrá que entrar una autoridad competente a resolver esa situación puntual. Como jefe de la Oficina Asesora Jurídica, no es mi competencia resolver un problema de orden público, de cese de actividades o de bloqueo. Eso ya le corresponderá a la policía. Eso para dejarlo absolutamente claro. Y nadie puede presionar a una administración de ninguno de los niveles bajo la amenaza de vías de hecho para que actúe conforme a nuestro querer o a nuestra voluntad. Eso inicialmente. Lo segundo es que, si ustedes me lo permiten, yo le cuento rápidamente a las gentes. Cuando llegamos a la administración distrital, nos encontramos con que había un informe de la DIMAR que dijo que ese embarcadero ya era obsoleto, es caduco, y que había que o repararlo, 12.000, 13.000 millones vale la reparación, o hacer uno nuevo. En ese momento se le calculó en 18.000 o 20.000 millones de pesos, que si no se hacía una de las dos cosas, la DIMAR iba a ordenar el cierre del mismo porque presenta un peligro para la vida, la integridad personal de quienes utilizan ese embarcadero turístico. Entre otras cosas, porque ese era un embarcadero que se construyó, lo construyó la Gobernación del Valle para 20 años y ya lleva 30 y pico de años. Entonces, por el simple paso del tiempo ya cumplió su vida útil. El Comité de Prevención y Atención de Desastres, con base en el informe de la DIMAR, sugirió la declaratoria de situación de calamidad, lo cual se hizo. Y luego, con la situación de calamidad, se necesitaban los recursos para repararlo o hacer uno nuevo. Aparece la Gobernación del Valle ante la falta de recursos por parte del INVIAS, de la ANI, de la Administración Distrital y de FON Buenaventura. Nadie tenía la plata. La gobernadora dijo, yo la pongo. Y se hizo el estudio, eso arrojó que costaba entre 20 mil y 25 mil millones de pesos. La gobernación puso la plata para hacer la obra. Pero antes de eso, se solicitó a la comunidad que priorizara las obras de Buenaventura que querían que la gobernación le hiciera. Y la comunidad dijo que ese embarcadero. Ya con el estudio previo, ya con los diseños, ya con la priorización, con el estudio de la DIMAR que dijo que eso era obsoleto, que se iba a caer, y con la priorización de la comunidad y la plata en la mano, la gobernadora dijo, vamos a hacer la obra, pero ahí aparece la ley, tiene que tramitar una concesión. Si no hay concesión, no se puede hacer ninguna obra en la Bajamar. No lo puede hacer ni el presidente de la República. Les pongo un ejemplo, el presidente Petro puede venir a Buenaventura con 200 mil millones de pesos para hacer una obra en la Bajamar.
0: Bien, ahí está. Aparte de lo que dice el señor jurídico de la Alcaldía de Buenaventura, esperaremos a ver qué podemos escuchar de la parte de del personal del muelle turístico. A mí lo que me sorprende es que tantas cosas en la ciudad que, jurídica o legalmente, como lo dice el asesor jurídico de la Alcaldía o el director jurídico, no se vienen haciendo, pues dejamos que sigan y sigan, y cuando llega el momento, entonces uno se pregunta por qué ahora sí es el momento de corregirle. 7:58 minutos. Melsen, ¿a quién le agradecemos? ¿A Dioselina o a Tebelló? ¿Cuál de las dos brujas fue que funcionó anoche?
1: Uy, pero resultaron más poderosas que las, sí, del Congo.
0: Oiga, ni a Edward le habían tapado tanto, ¿yo? Como tapó ayer ese portero de República del Congo, la verdad. Nos la tuvimos difícil, pero la sacamos adelante, como muchas cosas que nosotros partido logramos difícil sacar adelante. 7:58, vamos a hablar de un tema que es muy importante para toda la región, amigos pescadores, la gente dedicada al mar, que en algún momento, siendo pescadores o no, se pueden encontrar con una situación de la que se va a hablar y a veces no saben cómo solucionarlo. Primero voy a pedirle el favor a mi amigo Eduard que nos haga la introducción con los invitados y les comentemos de qué se trata. Eduard Sevilla, buen día, bienvenido.
7: Buenos días, Elber, buenos días, Melzer, buenos días a todos en la mesa. Básicamente tenemos la invitación hoy de compañeros de Gualay Ecuador. Es una organización que nos va a apoyar en un proceso, una capacitación de desenmayamiento de mamíferos o de grandes mamíferos marinos. Vamos a estar desde el 25, 26 y 27 en Chucheros. Nosotros, digamos, eso se está haciendo con el Consejo Comunitario de Chucheros, con una organización que se llama GIZ, un proyecto que se llama Salvando a los Cinco Azules, que es un proyecto regional de cinco países, del cual nosotros como Corporación Autónoma hacemos parte, en principio como implementadores. Después nos volvimos algo así como unos socios del proyecto, somos los implementadores del proyecto en la zona pacífica colombiana, específicamente en la jurisdicción nuestra. Y hoy pues están aquí los Rodri y Mai, que son las personas expertas en procesos de desenmayamiento. Ellos vienen a hacer una capacitación a la gente de la comunidad de Chucheros, también a funcionarios de la corporación, también a guardacostas, a parques. Para cuando nos encontremos con, específicamente para nosotros con ballenas, pero también viene gente de Cajambre. No sé si ustedes se acuerdan alguna vez que tuvimos un tiburón ballena que estaba enredado en una red. Vienen a explicarnos cómo se hace técnicamente para que de alguna forma no nos tiremos al mar a salvar la ballena. O sea, los que nos toca siempre eso, podemos ver una ballena y siempre intentamos desenmayarla y muchas veces ponemos en peligro nuestra vida, no tanto la del animal, yo siempre he dicho la ballena es muy grandecita como para enojarse porque nosotros la toquemos o alguna cosa, pero siempre ponemos en peligro nuestra vida porque un aleteo de ese animal podría matarnos, y ellos no vienen como a capacitarnos de cómo hacerlo bien. Y en eso estamos, esa es como la invitación. Saludos del director, usted que me dijo que quería hablar con él, le manda muchos saludos y que en esos días lo visita por acá.
0: Claro que sí, que venga, yo que lo estamos, venga que sí es para eso, que lo estamos necesitando. Muy bien, vamos a presentar entonces al equipo. Buen día, dama, o ¿con quién empezamos? ¿Su nombre?
8: Buenos días, mi nombre es May Platt, yo soy bióloga y estoy trabajando con la Fundación Ballenas del Pacífico en Ecuador. Muchas gracias.
0: Muy bien, ¿su nombre, caballero?
9: Buen día, mi nombre es Rodi Macías, soy gerente de proyectos en la costa de Ecuador para Walday. Y estamos muy muy contentos de replicar un poco la experiencia que tenemos en el Pacífico y en la costa de Ecuador en las acciones de rescate de fauna marina enfocados especialmente a desenmalle de ballenas.
0: Saludamos a la coordinadora del proyecto, buen día.
10: Buenos días para todos. Mi nombre es Sharon Stephanie Guapiarse y como muy bien lo dijo el compañero, soy la coordinadora del proyecto.
0: Sharon Stephanie Guapi.
10: Guapi
0: Arce. Saludos para la familia Guapi. Por ahí tengo un sobrino de apellido Guapi.
10: De esta familia somos, ¿no?
0: Sí, sí. Bueno. Pero espero que no haya acabado algunas cosas que él tiene. Sí, señor. Muy bien. Como lo decía, inicialmente hablé de pescadores, pero eso no solamente es para pescadores, para la gente de mar, que en cualquier momento se puedan encontrar una situación de esta y tengan el sentido de responsabilidad frente a lo que encuentra, porque algunos de pronto ven un mamífero en mayo y pasan y lo dejan ahí y no se interesan de nada. Quienes quieran hacerlo, ¿cuáles son las recomendaciones? ¿Por dónde vamos a empezar?
9: A ver, primero que nada, sí, es las ballenas, mamíferos, megafauna en general, tortugas, delfines, lobos. Primero que son especies un poco carismáticas, ¿no? Y que el enfoque de la mayoría de las instituciones que estamos aquí es su protección, es su conservación. Sin embargo, también desde el punto de vista de la gente de mar, como usted lo decía, especialmente pescadores, sufren de alguna manera también consecuencias por esto. Por ejemplo, una ballena enredada, un delfín enredado también implica la pérdida de la red o parte de la red. Lo mismo pasa con delfines, lo mismo pasa con otra cosa. Entonces lo importante, lo que buscamos con este tipo de entrenamiento es que esas personas puedan tratar en lo posible recuperar tener el menor daño posible a sus artes de pesca, cuidando la salud del animal, de la especie que está enmayada, y asegurándola también la seguridad de la persona que está haciendo. Y no solamente con pescadores, también, como vuelvo a insistir, los temas, como usted decía, la gente de mar, también hay muchos operadores turísticos, guías turísticos que están con turistas enseñándole las especies en general, avistándolas, haciendo la actividad turística, y también eventualmente se encuentran con eventos así. Entonces eso es básicamente la primera recomendación, y lo vamos a ver en todos estos días del entrenamiento, es analizar la situación bien, ver los riesgos que están tanto de la seguridad de la persona como del animal, y tomar decisiones con respecto a eso, con cierto conocimiento de comportamiento de las especies, de cómo es, si está cansada, no está cansada, si está activa. Si hay posibilidades reales de salvarla, porque también hay una decisión que se puede tomar y que es no intervenir, porque el riesgo de si a la persona, desde el rescatista hasta el animal, puede pasar. Y eso, básicamente, no tener el suficiente criterio y tranquilidad de tomar una decisión correcta que beneficie tanto a la persona, la seguridad de las personas, como la seguridad del animal. Otra cosa que vamos a hacer, bueno, y ahí no vamos a pasar el micrófono a May, pero otra cosa que vamos a entregar es la experiencia que tenemos en Ecuador desarrollando algunas herramientas específicas desde el punto de vista de los pescadores, desde el punto de vista de la práctica, adaptando algunas herramientas que se han desarrollado en todo el mundo a la realidad local, que es muy similar a la realidad del pueblo colombiano.
0: Muy bien. Otras recomendaciones y lo que se va a ver también en esta capacitación.
8: Bueno, en la capacitación que se va a realizar va a tener una parte teórica práctica. Obviamente en la parte práctica no podemos tener una ballena enredada, un delfín enredado esperándonos para el rescate, pero sí se van a hacer las pautas de cómo hacer un acercamiento como con seguridad. Y todo esto viene a partir de la teoría donde, como menciona Roddy, vamos a hablarles sobre las especies que tienen mayor vulnerabilidad a quedar enmalladas, enredadas, entender un poco el sentido de bienestar animal para estos individuos que están así, y algunas directrices que se han desarrollado a lo largo de la costa de Ecuador para intervenir de una forma segura, tanto para la persona que está rescatando como para el animal que está siendo amenazado. Esto es generalmente atendido por gente de la comunidad, por pescadores, las operadoras turísticas y obviamente la autoridad ambiental que tenemos pues en los países de Latinoamérica, en cada país. Y bueno, sí, eso vamos a compartirles como la experiencia. Durante este último año hemos dirigido 10 talleres a lo largo de la costa. Es como una alianza entre varias organizaciones que han liderado este proceso. Está Wild Aid y aquí está Roddy, está también el Museo de las Ballenas y la Fundación Ballenas del Pacífico, para cual yo trabajo, ¿no? Y básicamente es eso, la importancia de la alianza entre instituciones, ¿no? En este caso con financiamiento externo del proyecto de Save the Blue Five y fondos desde Alemania para apoyar procesos de conservación, en este caso de Semaye, pero hay otros procesos educativos y más, ¿no? Pero es trabajando de cercanía con la comunidad. Entonces, lo que vamos nosotros a compartirles de las experiencias de Ecuador son experiencias que han sido contadas por personas que han estado en procesos de desenmaye, que han contado sus experiencias, también los retos que tenemos y a base de eso el desarrollo de las herramientas que se emplean en nuestra zona, que venimos a compartirlas con los compañeros de Chucheros, con la comunidad de Chucheros, y para adaptación, ¿no? Porque como mencionamos, no todos los lugares tenemos las mismas redes o las mismas artes de pesca, entonces estas herramientas se desarrollan a partir de las necesidades de cada localidad. Pero estamos súper gustosos de estar aquí con la invitación para poder compartir nuestros conocimientos y experiencias.
1: Claro, y en ese contexto que se ha analizado el territorio para poder hacer todo esta capacitación teórico-práctica, yo quisiera ver las prácticas, ¿qué tipo de herramientas, de acuerdo a nuestro contexto, serían como las que adecuadamente se pudieran utilizar y que ustedes van a enseñar?
8: Bueno, tenemos herramientas básicas de un kit de desenmaye que puede ser un tipo de gancho, o llamado arpeo también, que es para agarrar la red que va llevando el animal. Todo dependerá de si el animal está en una red fija o si está llevando la red con ella. Como vamos a ver, las técnicas y las directrices o las recomendaciones que damos no son como fijas en piedra y que se apliquen a cada situación. O sea, no es para todas, es para diferentes situaciones. Pero tenemos el arpeo como herramienta básica. Tenemos las boyas que ayudan a sostener las redes que va llevando el animal para que sea más fácil el corte. No traemos embarcación, obviamente, pero vamos a indicar cuáles serían como las embarcaciones ideales, que no siempre tenemos a la mano, ¿no? Pero ideales para hacer un rescate. Y luego tenemos herramientas como palos extensores con acoples para cuchillos que se han desarrollado específicamente para el corte de redes o cabos.
1: Que tener buen tacto.
0: Claro que sí. Desde la coordinación del proyecto, ¿cómo se va a establecer la participación de la comunidad? ¿Tienen que inscribirse? ¿Cómo van a hacer para inscribirse? ¿Esos 3 días van a estar todo el tiempo allá en territorio? ¿Hospedaje, alojamiento, alimentación, todo eso? ¿Qué podemos decirle a quienes estén interesados en participar?
10: Bueno, fue un proceso de invitación. Los consejos comunitarios fueron invitados, también todas las autoridades, guardacostas, parques, CBC. Entonces, digamos que ha sido una organización, un proceso organizativo de todo este proceso. Y digamos que todos los gastos son costeados por el proyecto como tal. Tienen alojamiento, alimentación y el transporte hacia el territorio. Digamos que ya tuvimos unas reuniones anteriormente con cada consejo comunitario, realizándoles las invitaciones pertinentes para que cada consejo comunitario se viera representado dentro de esa actividad a realizar. Y a su vez también cada autoridad ambiental. ¿Ya?
0: Muy bien. ¿Ya? Esa es la, entonces, hacerle la invitación para que sean muy activos en la participación. Antes de cerrar la nota, usted hablaba ahora, pues lógicamente hablaban ustedes de esos cuidados que hay que tener al momento de identificar una especie que esté enmayada. Y de pronto un pescador o alguien que esté en alguna rutina se da cuenta que la especie no está viva, es decir, ahí se desentiende de pronto de la necesidad de hacer algo. Pero así la especie no está viva, también es importante actuar. En ese caso,
9: bueno, hay distintos niveles, ¿no? Lo que dijo May es algo importante, es la y lo hacen en general, es la coordinación con las autoridades. Por ejemplo, a lo mejor si una especie está muerta, rescatarla ya obviamente no es la prioridad, pero tal vez la prioridad puede ser tener información de esa especie, ¿no? Documentarla, avisar a las autoridades para que puedan tener algunas veces sirve la información de qué tipo de rey es para tratar de evitar a futuro tener algún acercamiento con ese grupo que trabaja en redes, por ejemplo, en ese tipo de red. Es importante la información científica. La especie puede ser alguna que nos ha pasado un montón de veces, que han llegado muertas especies raras que son difíciles de ver o que hay poca información para poder proteger, y esa información le sirve mucho en el caso, por ejemplo, nosotros por eso nos hemos aliado con los especialistas científicos e investigadores, como en el caso de MEI, de la Pacific Whale Foundation de Ecuador y Museo de la Ballena, porque a ellos les sirve esta información, aparte que tienen la experiencia del comportamiento de las especies, les sirve cualquier información de especies nuevas que puedan tener para poder luego mejorar, comunicar mejor las acciones y todo lo demás. Entonces, todo eso sirve. Sirve a pesar de que no puedes hacer nada, ¿no?
0: Muy bien. Eduardo.
7: Bueno, esto que estaba de decir es importante. Ese taller de desenmayamiento hace parte de un grupo de, digamos, de talleres que están desarrollando a lo largo del país, a lo largo de la costa pacífica. Nosotros específicamente estamos trabajando con el Consejo Comunitario Chuchero, nosotros Corporación Autónoma Regional de Valle del Cauca, pero se están desarrollando otros dos pilotos que lo está haciendo directamente el Ministerio de Medio Ambiente, uno en Chocó y otro en Tumaco, si no estoy mal, si me equivoqué, me disculpo. Pero además de eso, venimos trabajando hace mucho rato con una cosa que nosotros llamamos Red de Atención de Ballenas o de mamíferos en general. En esa red de atención precisamente estamos hablando de lo que está diciendo Rodri, de cómo hacer para atender, quién va a ser ese primer correspondiente cuando la persona en alta mar encuentre una ballena, un delfín, una tortuga o cualquier otro tipo de animal, ¿a quién debe llamar? Seguramente nos vamos a reunir incluso con ustedes porque queremos manejar cómo se maneja la información. Hace 3 días había una foca en Cajambre, un lobo fino de Galápagos, y nos preguntaban qué hacía, si lo rescataban, si lo tiraban al agua. Entonces todo ese tipo de información en algún momento con ustedes como periodistas, con los medios de comunicación también queremos sentarnos a decirle, vea, esta es la información que hay que darles, si vamos a rescatar al animal, si no lo vamos a rescatar. Tomar la decisión de no rescatarlo a veces no es tan sencillo, pero a veces es la decisión más técnica. Veníamos hablando de la ballena que todo el mundo vio por televisión y que al final se murió. Los que estamos acá, los tres somos biólogos, y desde el principio hubiéramos dicho no la rescaten nunca, pero eso no es tan fácil decirlo, o sea, decirlo como yo lo estoy diciendo, no la rescaten nunca, no es tan fácil. Entonces todo eso también va a ser un tipo de capacitaciones que en el marco del proyecto de Salvando a los Cinco Azules y con el apoyo del Consejo Comunitario de Chucheros vamos a realizar como unas 4 o 5 capacitaciones a las comunidades, a las autoridades, de cómo, qué hay que hacer en el caso, en cada momento. Este grupo es un grupo que se va a encargar, digamos, de hacer la liberación. Pero antes de hacer la liberación hay que tomar la decisión de si se libere o no. Y si se libera, ¿qué se hace? ¿Quién va a aportar la parte técnica? ¿Quién va a entregar el combustible? Todo ese montón de pequeñas cosas que uno cree que no son tan importantes se van a tocar en otros tipos de talleres, ya con otro tipo de intérpretes, digámoslo así.
0: Perfecto. Muchas gracias, la verdad. Muy interesante el tema, no solo para pescadores, sino para la gente de mar en general. Los amigos de Chucheros, entonces, por estos 3 días que se va a hacer el evento, a compartir experiencias y adquirir nuevos conocimientos. ¿Ustedes ambos son ecuatorianos? Sí, bueno, ojalá mañana no haya que desenmayar muchos goles frente a Alemania, porque... ¡Uy, cosita dura, pero bueno!
9: Mejor sigamos celebrando el triunfo de Colombia.
0: Sí, sí, sí. Claro que sí.
8: No de nacimiento, pero sí.
0: ¿Sí?
8: Toda la vida ahí, sí.
0: Ah, bueno. ¿De dónde? ¿Nacida dónde?
8: Inglaterra.
0: ¿En Inglaterra? ¿Pero lleva cuántos años en Ecuador?
8: 25.
0: Ah, ya. ¿Y en qué parte de Ecuador?
8: En Puerto López, Manabí, en la costa.
0: En la costa. ¿Casi ñañita? Casi ñañita. Bueno, mi querido Eduard, muchas gracias a todo el equipo. Coordinadora, muchas gracias. Muy amable. Hace rato no la veía la coordinadora. La última vez que la había andado velando almuerzo, ¿dónde fue? Felicitaciones por el trabajo que vienen haciendo y por lo que se aproxima en este encuentro. Mi querida Mel Cerciolay, ¿tenemos un oyente antes de despedirnos?
1: Claro que sí, oyente en línea. Buen día. Hola, buen día.
11: ¿Qué habla José Corozo del Bajo Calima?
0: Amigo Corozo, buen día, bienvenido en el Día del Campesino.
11: Claro, de esta manera, dale el pésame a la familia de Averino Coró, porque los calimeños tenemos recuerdo de él, que gracias a Dios y a él, cuando fue promotor de la Incora, que en 1962 llegó a la Incora aquí, él obligó a los campesinos que teníamos que incorar para poder tener el proyecto de la electrificación que hoy tenemos en Calima. Y nos unió. Cada año nos uníamos los campesinos. Hoy en día, con la división que hay, no nos queremos los campesinos. El pésame a la familia de Averino Coró Minota, que era un gran líder, fue un gran representante de los campesinos con la unidad de segundo grado. Pero yo le invito a los campesinos de Buenaventura que nos alleguemos a dar el pésame a la familia de Averino Coró.
0: Muy bien, gracias, amigo Corozo, por la llamada y por ese mensaje para la familia de don Averino Coró. Melzer.
1: Señor.
0: Cambios en la alcaldía.
1: Caramba, no sabía.
0: Se nos va el secretario de Etnoeducación, Joaquín Orobio Bastidas, renuncia, ya presentó su carta, irá hasta el 30 de este mes. A partir del 1 debe retornar, me imagino, a su rectoría en la institución que él labora. Y en este momento, si tienen que ir a hacer alguna diligencia a la alcaldía, cancélenla. La alcaldía está cerrada. Cerrada la alcaldía distrital por, me escriben aquí, un sindicato de educación. Recordemos que aquí hay 3 sindicatos. Uno de estos sindicatos genera en ese momento un cierre en la alcaldía distrital de Buenaventura. Nos vamos, damas y caballeros. A todos ustedes, muchas gracias por acompañarnos. Yo creo, Melzer, que el portero de Congo anoche... Hay que repasar ese video, repasarlo.
1: No lo vamos a recordar por siempre.
0: Una y una vez más. Cuando uno necesite tapar algún hueco, piense en ese portero. Sí.
1: No, cuando tenga.

0: Y el fin de semana, aquí no vale ningún cristiano ni que nada el fin de semana. Me van con cuento y que hay que yo es seguidor del bicho, vamos a fumigar el bicho el fin de semana. Vamos con todo, ¿sí o no? Vamos a darle con todo al bicho. Damas y caballeros, Luis Enrique Pérez en la parte técnica. Niña Melzer, feliz día.
1: Igualmente para usted, feliz día para toda nuestra audiencia. Prepárense porque el sol está.
0: Qué rico.
1: Que va saliendo de casa.
0: Me ha encantado cómo ha estado el tema. El clima anoche es chévere, parecía que tuviéramos aire acondicionado. Sí, ha estado como para lavar ropa y secar.
1: No, nos tenemos que preparar es para un tema de fenómeno del niño que viene muy fuerte en esta temporada. Así que el agüita hay que cuidarla y hay que prepararnos para eso.
0: Pero si la niña estaba
1: viene fuerte.
0: Si la niña estuvo así de rebelde, imagínense el niño cómo viene. Damas y caballeros, Dirección General del Berrengifo Micolta, quédense con Voces del Pacífico, la emisora que lo tiene todo.
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0: 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En mis manos tengo un horóscopo que fue sacado científicamente de acuerdo a su día, mes y año de nacimiento, y en él llevo una guía numerológica donde muchas personas dan fe y testimonios de los beneficios que han tenido con el juego de chance y lotería. Así que si usted también quiere ganar, voy a comenzar con el signo Aries. Como de costumbre, comenzamos con el signo Aries. Para que gane hoy en chance, el número de Aries es el 289. Ponga atención, Tauro, el 871. Si es de Géminis, 836. Si es de Cáncer, 237. Lo de Leo, 074. Virgo, 406. La balanza de Libra, el 175. Escorpión, 326. Sagitario, 230. Capricornio, 711. Acuario, 642. Piscis, 794. Esos son los números de acuerdo a su día, mes y año de nacimiento. Ahora voy con el mundo de la naturaleza. Antes de hablarle del mundo de la naturaleza, quiero que ustedes
1: 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Ahora sí, ya que hablemos de ese maravilla, hablemos del mundo de la naturaleza. 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Hoy, para la persona que sufre de gota, utilice el perejil. Pongan atención qué deben hacer. Macerar o machacar la planta hasta adquirir un zumo y tomar 2 cucharadas diarias por 30 días. Así desaparece la gota con el toronjil. Esto se llama el mundo de la naturaleza y en este momento abrimos el cofre de las correspondencias. Aquí tengo las cartas que ustedes dirigen tanto por WhatsApp como por carta en diferentes buzones. Tengo carta que viene con este seudónimo, Madre Atormentada y Desesperada. Ella dice que nació un 11 de enero de 1965. Por favor, don Félix, le pido el favor que no diga el barrio. Bueno, dice aquí, señor Félix María Busto, primero que todo quiero darle mi saludo. Y después de mi pequeño saludo, mi caso. Tengo una hija que está viviendo con un hombre en unión libre, no son casados. Hace aproximadamente 4 años. Don Félix, tienen 2 hijos, pero mi hija hace aproximadamente 2 años que el marido le pega todos los santos días. Ella le dice al marido que se va a ir y él lo que le dice es que si se va, que él la mata. Actualmente él le pega y la echa y ella me llama y me dice que no puede dejarlo porque él la tiene amenazada, que si lo deja la va a matar. Don Félix, esto me tiene desesperada. Cuando yo le llamo la atención a mi hijo, de mi hija, le llamo la atención a este señor o a este hombre, y él me responde muy mal y me dice que para él no existe ley, porque como yo lo amenazco, le echo amenaza de que lo voy a llevar a la ley, él dice que para él no existe ley y que con él nadie puede y que lo dejen en paz porque es capaz de hacerme brujería para que yo también desaparezca. Realmente, don Félix, tengo miedo, no sé qué hacer. Es por esto que me dirijo a usted, para que usted me diga qué puedo hacer, porque estoy desesperada y sé que la hija mía, un día de esto, él me la va a matar. Me despido como madre atormentada y desesperada. Nací un 11 de enero del 65. Por favor, no diga el barrio. Efectivamente, señora, si sigue en ese mismo modo operandi, la vas a matar. Porque eso es lo que sucede cuando son estos hombres pegones. Un día se le va la mano y ¿qué pasa? Quedan 2 hijos huérfanos, él en la cárcel y una muerta. Él hace amenaza, que no puede, la ley, que no puede. Eso es mentira. Eso es de la forma que él la tiene achantada a usted y a la hija. Vaya a la ley. Aquí existe Casa de la Justicia. Y tan pronto a él lo cojan, le van a poner una caución, y en esa caución le van a poner una multa. Y cuando él sienta eso en carne propia, entonces se va a estar tranquilo. O de lo contrario, su hija que lo deje. Pero esas son amenazas, pequeñas amenazas a las que ustedes le dan miedo y por eso no van a la ley. Siempre he dicho, aquí hay ley que legalmente están constituidas para defender a las personas más débiles. Y en este caso, la débil es usted y su hija, que se dejan amenazar. Vaya la ley y verá que usted van a progresar y este señor tiene que cambiar. Madre atormentada y desesperada, nacida el 11 de enero del 65, que no quiere que diga el barrio, gracias por la carta. Vamos a ver si hay tiempito para una segunda. Aquí tengo otra cartica que también dice: mujer atormentada por la salud del marido. Dice, no diga el barrio. Bueno, dice que nació el 23 de mayo del 2002. Vamos a ver. Hermano Alman, le felicito por su programa y les que escucho todos los días. Muy bien. Dice, hermano Alman, mi caso es el siguiente. Mi marido estaba bien. Y últimamente, de 3 meses hacia atrás, ha venido padeciendo de unos fuertes dolores de cintura y de cabeza e incluso decaimiento. Ha asistido al médico, le han recetado toda clase de drogas, incluso le mandaron una radiografía y no le encuentran nada. Don Félix, ¿por qué le escribo? Porque somos muy pobres y tenemos una niña de 8 meses. Quisiera que me dijera qué tiene él y que me ayudara a sanarlo. Hermano, me siento muy desesperada y tengo miedo de que a él le pase algo porque él es el sustento de mi bebé. Gracias por su atención y espero su respuesta. Me despido de usted, no diga el barrio, como mujer atormentada por la salud del marido y nací el 23 de mayo del 2002. Mi querida damita, hay una cosa que se llama la ley de la compensación. No solamente la ley de la compensación, sino que también a él le han causado daño. Y le voy a decir por qué. Él tuvo una mujer y 2 hijos en Dagua, porque él le dice a usted que es de Dagua, pero no le dijo a usted que se había separado de la mujer con 2 hijos, a lo que esa señora tuvo que quedarse incluso a trabajar en casa de familia para ella mantener los hijos. Porque muchas veces la mujer, sí, como mujer, que le toca dolor para parir los hijos, sí saben que es el valor de tener y mantener un hijo. A veces los hombres nos volvemos irresponsables. Y eso es él. Tuvo 2 hijos y a la mujer, y se cansó y se vino a vivir con usted y también le hizo una hija a usted irresponsablemente. Y ahorita está enfermo. ¿Por qué está enfermo? Porque esa señora juró vengarse. Ella está trabajando para darle de comer a los hijos, pero también ha hecho trabajo para que él pague eso de haber abandonado 2 niños, 2 criaturas que todavía están pequeños, que necesitan del sustento de un adulto, y él es el irresponsable que lo dejó. Y por eso le repito, la señora juró venganza y es lo que le está sucediendo a él. Pues hay forma de curarlo, de corregirlo, pero habría que llevarlo a la oficina. Entonces, espero que vaya a la oficina para yo poder ayudarle en lo que usted necesita y recordarle que él tiene otros 2 hijos que también tiene que darle de comer. Mujer atormentada por la salud del marido, nacida el 23 de mayo del 2002, que no quiere que diga el barrio. Gracias por la carta. 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Hermanos, en Dios, en el universo, la manecilla del reloj en este instante indica que el tiempo ha finalizado. Solo me resta pedir a Dios nuestro Señor haya deparado bondad, paz, tranquilidad a todos ustedes. Un cordial saludo.
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8: 8:42 minutos en la mañana, 8:42 minutos en la mañana, y no se han ido. Amigo oyente, tenga usted muy buen día. Esta es la emisora comunitaria Voces del Pacífico, 106.6 del FM de la Fundación Sensemayá, y este es su programa Mar y Música, creado el 2 de noviembre de 1997. Somos la cultura en la radio comunitaria. Este programa se transmite de lunes a viernes, hoy es 24 de junio de 2026. Frente al horror de la guerra y ante quienes viven de fomentarla, Levantamos nuestras voces y ofrecemos sonar de nuestros instrumentos musicales para seguir cantando y para que siga la vida. Eberregi Gomicolta, en la dirección general, en la dirección técnica, Luis Enrique Pérez Forero. En la coordinación y conducción, Hugo Montenegro Manyoma. Aspiramos que este recorrido sonoro programado sea su completo agrado, amigo oyente, ya que usted es la razón de ser de nuestro ejercicio diario de la búsqueda de mantener vivas nuestras manifestaciones culturales. 8:43 minutos en la mañana, 8:43 minutos en la mañana. Iniciamos nuestro desfile artístico de hoy con el grupo Dinastía Torres, del álbum Los Duendes de la Marimba, del folclore. Escuchemos El que está llorando.
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0: Vamos pues. 8:54 minutos en la mañana, 8:54 minutos en la mañana. Era el grupo Herencia de Timbiquí, de su álbum Herencia Pacífico. Una composición de Zulinín Murillo Londoño. El tema se llama La Banda. Vamos a hablar un poquito hoy, don Elber, del doble nueve. Una curiosidad que hace único el dominó cubano. El doble nueve. Existen marcas identitarias que definen y hacen interesante una región, un país o una ciudad. En esos detalles radica la autenticidad y el carácter de un sitio. Cuba es una nación con una historia muy particular, con muchas influencias de otras culturas y una entremezcla visible en cualquier ámbito. Las tradiciones pasan de generación en generación y el peligro de perderlas en el mundo actual siempre deben ser un incentivo para conservarlas. Sobre Cuba hay y habrá que decir, pero a veces lo más sorprendente es la permanencia de ciertas costumbres que la hacen única. Ese es el caso del dominó, un juego de mesa internacionalmente conocido y practicado, pero que en esta parte del mundo se ha adaptado y revalidado, convirtiéndose en un símbolo distintivo de la cultura popular, de las costumbres familiares y festivas de los cubanos. Un popular adagio dice que los cubanos o no llegan o se pasan. En el caso del dominó, se puede decir que se pasaron. En buena parte de la isla, los cubanos juegan una variante de este juego, que para muchos es un deporte y para otros un entretenimiento, que nadie más practica en el planeta, el llamado doble nueve o dominó cubano. Se dice que fueron los chinos los que llevaron el juego a Cuba. Algunos aseguran fueron específicamente los chinos de California que emigraron al país a finales del siglo XIX, otros que trajeron los europeos, pero en este continente ya se practicaba, pero en realidad no se sabe a ciencia cierta cómo llegó a esta isla caribeña. También en el parque del dominó de la pequeña Habana en Miami, ícono del exilio cubano en la ciudad estadounidense, se juega el doble nueve con notable asiduidad y pasión. A diferencia del dominó tradicional, el doble seis se juega con 28 fichas. En esta modalidad se utilizan 55 fichas, don Lucho, 30 pares y 25 impares, cuyos valores van desde el blanco, el Neiva, decimos nosotros, el blanco cero, hasta el doble nueve, y en total suman 459 puntos. Y se juega de forma distinta. En cada juego del dominó cubano participan 40 fichas, 10 por cada jugador, mientras las 15 restantes permanecen a un lado de la mesa, dormidas, sin que puedan ser vistas por ninguno de los jugadores. Sigue siendo un misterio la razón por la cual los cubanos juegan dominó doble nueve. Cada vez más que comienza una nueva mano, vuelven a revolver las 55 fichas, de modo que las 15 que quedan dormidas cambian regularmente. El que los jugadores no sepan los valores de las fichas que están por fuera aumenta la impredictibilidad y el carácter azaroso de esta modalidad, de acuerdo con los conocedores. 8:58 minutos en la mañana, 8:58 minutos en la mañana. Vamos a escuchar a los Trovadores del Pacífico, de su álbum La Tunda, una composición de Víctor Ramos. Escuchemos La Tunda.
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0: 9-10 minutos en la mañana, 9-10 minutos en la mañana. Vinimos fue a arrullar una composición de Nidia Sofía Góngora con el grupo Canadón de Timbiquí del álbum Arrullando. Los primeros registros que tienen del dominó se remontan a China en el siglo X, según la Enciclopedia Británica. Sin embargo, no está del todo clara la relación entre aquel primer y lejano antecedente y la versión occidental que conocemos ahora. A mediados del siglo XVIII aparecen los primeros vestigios de este juego, particularmente en Italia y también en Francia. En el dominó cubano, o doble nueve, participan 55 fichas, 40 sobre la mesa y 15 dormidas, a diferencia de las 28 del tradicional doble seis. A partir de ahí, y con cambios respecto al original chino, el dominó comenzó a expandirse por el mundo y hoy es un juego que goza de popularidad con sus respectivos variantes en prácticamente los cinco continentes. A América llegó por la vía de los conquistadores españoles e ingleses. En la actualidad es una disciplina muy popular en su versión tradicional de 28 fichas en países de Latinoamérica y el Caribe. Pero solo en Cuba se juega la modalidad de 55 fichas. Si partiéramos de su existencia actual, de su práctica contemporánea, pudiéramos decir que los caminos de la creación conducen a Cuba, escribe Torres Romero en su libro sobre el doble nueve. Para mí, dice, el doble nueve, el doble seis es una ciencia y el doble nueve es un arte, dice el cubano Ernesto Antón. En el dominó tradicional, el cálculo y la pasión son muy importantes, en tanto que en el cubano, que lo juega más con mi familia y mis amigos, el elemento suerte o azar tiene mayor presencia por las fichas dormidas que no sabemos cuáles son. Vale señalar la existencia de otras modalidades de dominó. Don Lucho, señor. Doble 12, 91 fichas. Doble 15, 136 fichas. Doble 18, 190 fichas. Estos se juegan en otras latitudes, sobre todo en los países asiáticos. 9:13 minutos en la mañana, 9:13 minutos en la mañana. Wilmer Benté Gómez como compositor nos presenta con el grupo Socavón y del álbum Faltó Abrazarnos el tema Cuando Río Suena.
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1: Llegó con la tarde la gran ocasión allá en los pasillos de la dirección. Allí estaba Chucho, Perucho y José entre unas maestras de la cuarta P, luciendo en su traje muy vivos colores, de seda brillantes con enormes flores, un poco risueña y con mucho bombo, cerca de morirse como el ave pombo. Entró una viejita al lleno salón y con fuerte saludo llamó la atención.
2: Buenas tardes, toro, ¿cómo están por acá?
1: Muy bien, mi señora, ¿y usted cómo está?
2: Ay, amigo, vea, vengo disgustara, porque así me quieren una gea jugara. Por eso es que yo ando en este tenor, a ver si me encuentro con el director. Que me diga el mismo qué es lo que ha pasado, para que no se crea de tantos rumores, que esos son bochinches y los dispertores. Yo he estado donde nadie ha querido di, en Puré, Cuevita y en Cucurrupí, en Puerto Vaca y hasta en La Caleta, que cuando me manden arreglo maleta. Yo no tengo pero, ve a ver, señor. Y el otro día fue y me trasladó. Desde Las Mercedes, dije para Iro. Renuncié a tal traslado y vengo a buscar una que conmigo quiera permutar. Y como yo no tengo joya en absoluto, con la que más guste, hoy mismo permuto. Siempre me mandaron para donde no hay ni luz, de los dispurduces hasta Managrú. Crucé sin respiro por buscar qué hacer y por qué me quieren mandar a envolver. Ah, dice que no hay plata, se la das de astuto. Que me mandes minas y no payuto. Al Carmen, con Doto, también a Taró. Y últimamente, pues aquí en Quildó. Si lo ve, le dice que hoy mismo me voy. Y que le permuto con cualquiera hoy.
1: Para tantas cosas, siempre es menester. A ustedes la nombraron, como renunció, luego insubsistente se le declaró.
2: A mí no me importa. A mí no me importa porque yo permuto con la primerita porque no soy bruta. Dígale claro que ese es mi consejo.

9:21 minutos en la mañana, 9:21 minutos en la mañana. Del álbum Rompamos el Silencio, la voz de Hugo Montenegro Manyoma, con el grupo Gente Inquieta, una composición de Miguel A. Caicedo Mena, La Permuta se llama. El puertorriqueño Manuel Oquendo, presidente de del dominó USA, le explica a BBC Mundo que las competencias sancionadas por la Federación Internacional de Dominó, Federación Nacional de Dominó, que agrupa a 22 países de América, Europa y Asia, se juega solo con doble seis. Cuba, de hecho, va a participar en el próximo Campeonato Mundial de Dominó, que tendrá lugar en la Ciudad de México. Y naturalmente los dominoceros antillanos competirán en la modalidad tradicional, no en la cubana. En cada campeonato los premios pueden llegar a ser hasta de 100 mil dólares. Oquendo explica que en alguna oportunidad intentó organizar un torneo de doble nueve en Estados Unidos, pero no tuvo éxito. La demanda fue escasa. En los últimos 7 años, nosotros como federación hemos apoyado y fomentado el doble nueve, que es muy popular entre los cubanos, pero no entre otros, dice. Eso no lo juegan en ninguna parte, en ninguna otra parte del mundo. Y es difícil de jugar para quien no lo conoce. El dominó cubano se ha convertido prácticamente en un deporte o un hobby nacional. Se organizan campeonatos en los barrios y municipios con el gobierno, en barrios y municipios que el gobierno apoya y promueve. Es habitual que cuando los familiares se reúnen, se juegue el dominó. Así nos faltan los 31 de diciembre en las viviendas cubanas, junto al cerdo asado, la yuca con mojo y el congrí, ya sea en el campo o también en la ciudad. Tampoco en fiestas de aniversarios, acompañados de música, bebida y conversaciones. Es increíble cómo hasta los más jóvenes disfrutan y juegan. Todas las generaciones se pueden juntar en una mesa y hacer retumbar las fichas. Se dice que años atrás era más común encontrarlo dentro de las casas y en las fiestas, pero actualmente en cualquier esquina, parque o rincón en las calles puede convertirse en sitio de encuentro para jugar dominó. A veces hasta sin mesa, simplemente una tabla de madera que se colocan los jugadores en las piernas puede ser el comienzo de este hobby. Así no le sorprenda encontrar de repente, mientras camina por algún lugar del país, un grupo de personas alrededor de una mesa muy concentrado. Sí, porque no solo las 4 personas que se encuentran jugando son las que intervienen. Muchas veces la gente que espera a sentarse en la mesa también opina al final de cada partido, porque es como el ojo que todo lo ve y por tanto comenta la jugada de los otros. Es una manera muy cubana de socializar y pasar el rato. Incluso en la noche puede ver en un parque iluminado o en una esquina donde hay un foco de luz pública a los cubanos poniendo fichas y discutiendo. En ocasiones existen en los barrios peñas de dominó, es decir, que en determinados horarios ya todos saben que de seguro se sentarán a jugar los que gustan de él, se preparan para asistir. Hay grupos de personas mayores que mantienen la tradición por muchos años de ubicarse en el mismo lugar, que puede ser una bodega, una esquina o vivienda, para practicarlo. 9:25 minutos en la mañana, 9:25 minutos en la mañana. Desde esta ventana abierta a la cultura, estamos enviando un abrazo de acompañamiento a la familia del compañero Abelino Coró, que se fue físicamente entre nosotros desde el día de ayer. Nos comentaron, no tenemos mayores detalles, pero igual es amigo de la casa, amigo personal de nosotros, con el que compartimos muchas cosas, no solamente aquí en Buenaventura, sino también allá en el municipio de Timbiquí, por esos recorridos que hacemos por los vericuetos de nuestra tierra. Y entonces pues nos unimos al duelo que embarga a la familia Coró, la familia del compañero Abelino Coró. Escuchemos un tema del grupo Herencia, del álbum cuando Herencia comenzaba su trabajo, ¿no? No era Herencia de Timbiquí, sino Herencia solo. Del álbum De Mangle a Mango y Siguiendo el Camino, una composición de Manuel Angulo y Nestrosa, se llama Ay No.

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0: 9:35 minutos en la mañana, 9:35 minutos en la mañana, composición de William Klinger Brahan, acuñada musicalmente por el grupo La Contundencia del álbum Un Viaje por Mi Cultura, del tema del mismo nombre, Un Viaje por Mi Cultura. El puertorriqueño Manuel Oquendo, presidente, explicaba sobre el tema, ¿no? Dice que se diferencia el que se juega en otros países, el dominó cubano se diferencia el que juega en otros países, por la cantidad de fichas, decíamos que son 55, y por la dinámica del juego, aunque las reglas cambian de una zona a otra del país. Por ejemplo, se dice que en el oriente de Cuba es más común jugar con 28 fichas, es decir, hasta el doble 6, mientras que en el occidente son 55 fichas, hasta el doble 9. Siéntase un poco cubano y juegue dominó. Así que ni bingo, ni damas, ni ajedrez, ni baraja, el dominó es un juego de Cuba. Una expresión más de su autenticidad y su cultura popular. Si camina por las calles del país, seguro se percatará de esa realidad que durante años ha convertido a los cubanos y que seguirá haciéndolo. Que no pase desapercibido en su visita y comparta con alguna fiesta cubana, observe y si puede y quiere, juegue un poco de dominó a lo cubano. 9:37 minutos en la mañana, 9:37 minutos en la mañana. Voy a presentarles al grupo Bahía, del álbum Con el Corazón Cerca de las Raíces, una composición de Hugo Candelario González Sevillano, Con el Corazón.
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0: 9:46 minutos en la mañana, 9:46 minutos en la mañana. Era la composición y la voz de Wilber Rentería, Lukaku, del Desafío 2019, que nos presentaba este tema, Vete, un hombre de Yurumanguí, allá de San Antonio de Yurumanguí, precisamente, donde tuvimos alguna oportunidad compartiendo con esta gente, nuestra familia allá en Yurumanguí. Dentro de esos recorridos que hacemos por los vericuetos del Pacífico colombiano, saludo cordial, aprovechemos para saludar a la gente de Yurumanguí. Terminamos por hoy, mañana seguramente será otro día, en la medida que el Ser Superior así lo permita, estaremos aquí haciendo el ejercicio de seguir difundiendo la música, difundiendo la manifestación cultural del Pacífico colombiano, ese Pacífico colombiano que tiene el folclor más puro de América. Todos los audios que en este programa se presentaron llegan hasta usted gracias a la principal deferencia del archivo sonoro del Grupo Escuela Arte y Cultura Manantial Folclórico, uno de los tres archivos más importantes a nivel nacional de música del Pacífico colombiano en formato análogo y digital. Si hubiera más escuelas de música que militares, muy seguramente por las calles, por nuestras calles, habría más marimbas que metralletas, y más artistas que asesinos. Estuvimos con usted, Elber Regifo Micolta, en la dirección general. En la dirección técnica, Luis Enrique Pérez Forero y Hugo Montenegro Manyoma, en la coordinación y conducción. 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

0: 10:32.
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1: 11:30.
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0: Son las 12 del día. 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
1: Señor, haz de mí un instrumento de tu paz, que donde quiera que haya odio, yo ponga amor. Donde haya ofensa, yo ponga perdón. Donde haya duda, yo ponga fe. Donde haya error, yo ponga tu verdad. Donde haya tinieblas, yo ponga luz. Donde haya discordia, yo ponga unión. Donde haya desesperación, yo ponga esperanza. Donde haya tristeza, ponga yo alegría. Concédeme, Señor, la gracia de no buscar tanto ser amado como amar, ser comprendido como comprender, ser consolado como consolar, porque dando es como recibimos, perdonando es como somos perdonados, y muriendo en ti es como nacemos a la vida eterna.
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12 del día, 3 minutos. Amables oyentes, bienvenidos a la segunda emisión del noticiero de Voces del Pacífico de este miércoles 24 de junio del año 2026. Estamos bajo la dirección general de Elber Regifo Micolta, en la parte técnica Luis Enrique Pérez Forero. La edición periodística de Melzer Zuley García Sánchez, Marta Fanny Vanegas Lemus y en los deportes Walter Alfredo Bermúdez Potes. Les invitamos a escuchar los titulares de nuestras principales noticias.

0: Amaneció bloqueado el ingreso a la alcaldía distrital por los trabajadores de educación pertenecientes al sindicato de SUTNED. Reclaman pago de acreencias de la ley 550. Mejora la producción del chontaduro en el distrito. Se han recuperado varias hectáreas. Asesinado un soldado profesional en la madrugada de este martes. Autoridades investigan el hecho. 7 nuevas embarcaciones impulsarán la formación en el Pacífico colombiano. Capitanía de Puerto se prepara para la temporada alta de mitad de año. Productores podrán participar del programa Compras Públicas, donde podrán potencializar sus negocios. El Valle del Cauca está preparado para recibir a más de 960 mil visitantes en esta temporada vacacional. ...50 familias del barrio Isla de la Paz recibieron títulos de propiedad de sus predios. Titulares en deportes.
1: Puso a República Democrática del Congo con anotación de Daniel Muñoz y logró la clasificación a 16avos del Campeonato del Mundo. El sábado se mide a Portugal. Daniel Muñoz marcó el gol de la victoria ante República Democrática del Congo y fue calificado como la figura del partido. Cassese, técnico del Ecuador, si no le gana a Alemania, puede ser despedido del cargo como técnico del onceno ecuatoriano. El futbolista Mario Alberto Kempes se refiere al Campeonato del Mundo y a los goleadores. Esperen estas y otras informaciones en el noticiero de Voces del Pacífico, la emisora que lo tiene absolutamente todo.
0: El desarrollo de estas y otras informaciones en segundos. Bienvenidos.

0: 12 del día, 6 minutos. Iniciamos con nuestra primera información, que tiene que ver con el bloqueo de la alcaldía distrital. Amaneció el ingreso, no hay ingreso ni para nadie, ningún funcionario ni nadie puede ingresar a la administración distrital. Esto porque los trabajadores de educación pertenecientes al sindicato de SUNED reclaman el pago de las acreencias de ley 550. De acuerdo a lo establecido con el presidente del sindicato de SUNED, pues se había dicho por parte de la dirección financiera que ya se les había hecho un abono, pero ellos aseguran que ninguno de los trabajadores del sindicato ha recibido un abono por el tema de ley 550. Óscar Cabezas es el presidente del sindicato de SUNED y explica detalles lo que ha ocurrido y por qué tomaron las vías de hecho.
1: Bueno, aclarando que no es que nos deban los salarios, estamos reclamando aquí hoy las acreencias de ley 550 que no nos han cancelado a los trabajadores de la educación. Hemos escuchado varias veces a la directora financiera ahí por los medios diciendo que ella ya ha cancelado parte del grupo 1, del 2 y del 3. Nosotros somos grupo 1 y no nos han pagado una sola acreencia. Entonces, a razón de eso, nos tocó que tomarnos las vías de hecho porque ya hemos agotado varios diálogos con ella, con la tesorera, con la jefe de presupuesto, con la contadora distrital. Incluso ayer intentamos hacer un diálogo con el director jurídico y no se pudo. Y entonces no tenemos soluciones reales y concretas por parte de ellos. Por eso hoy estamos aquí esperando que la señora alcaldesa se pueda reunir con nosotros y con su equipo y le den salida a esta situación.
2: ¿Cuántos trabajadores están afectados?
1: 193 trabajadores. Fuimos los que otorgamos poder a un abogado para que nos representara. El abogado ha hecho lo que le corresponde, pero pues en vista de que la administración no le ha cancelado, nos ha tocado a nosotros como beneficiarios directos que somos trabajadores tomarnos las vías de hecho.
2: ¿Cuáles son esas acreencias, Oscar?
1: La primera tiene que ver con un incremento del 6% adicional a lo que decreta el gobierno nacional, producto de un acuerdo laboral que suscribimos en el año 2014, y ese acuerdo aplicaba para el año 2015, 16 y 17. Esa creencia quedó incluida en el 550, hasta ahora no las han cancelado. La otra creencia tiene que ver con una nivelación salarial que se le hizo a 49 funcionarios del nivel asistencial, también en el año 2019, y esta es la fecha que no les han cancelado. No entendemos cuáles son las razones. De hecho, el mismo acuerdo de reestructuración dice que se priorizan las deudas que tienen bajo monto, y esa deuda es de menor monto que la ley, que la de 6%, y tampoco la pagan. Entonces no entendemos cuál es la actitud de la administración que no quiera pagar.
2: Bueno, no hay ingreso para nadie a la administración, pero ¿hasta cuándo ustedes piensan permanecer aquí?
1: Hasta que la señora alcaldesa nos atienda y nos toca amanecernos acá, pues nos amanecemos. Sí, nosotros sabemos de este tipo de luchas, somos más amigos del diálogo, de la concertación, pero cuando no se logra agotar eso y llegar a acuerdos, toca que recurrir a las vías de hecho. Entonces, si nos toca amanecer aquí, amanecemos.
0: Son las 12:10 minutos en el noticiero de Voces del Pacífico. Y se ha recuperado gran parte de hectáreas de chontaduro. Esto ha permitido que la producción haya mejorado en el distrito de Buenaventura. Mario Quintero Pretel es el director de la UMATA y explica cómo se ha venido mejorando la producción del chontaduro y qué se ha venido haciendo para contrarrestar la plaga que ha matado este producto, valga la redundancia.
3: Bueno, me gustaría comentarle a toda la comunidad que satisfactoriamente hemos realizado unas alianzas interinstitucionales y comunitarias, especialmente porque es la comunidad, son los productores los que tienen el chontaduro en sus fincas, y hemos logrado ya con el conocimiento que tiene el ICA, la autoridad ambiental de la CBC, la Universidad del Pacífico con sus ejercicios de investigación, y nosotros como UMATA haciendo la asistencia técnica de recuperación de cultivos de chontaduro. Es así como ya, por ejemplo, en el corregimiento número 8, en el río Raposo, en Cajambre, las personas ya están aplicando todas estas medidas de control y de prevención para evitar este cucarrón que ya es considerado plaga, para que podamos restablecer nuestros cultivos. Repito, con números exactos, tendríamos 3.475 hectáreas de chontaduro en Buenaventura, lo que convertía el chontaduro en el principal producto agrícola de las cadenas productivas que tenemos en nuestra región vallecaucana. Hoy solamente quedamos con la plaga en 122, ese fue el acabose del chontaduro en Buenaventura, y no solamente en Buenaventura, también todo el Pacífico colombiano, pero hoy ya con los trabajos que venimos realizando y el acompañamiento técnico, estamos en las 200 230 hectáreas recuperadas y la idea es en un momento determinado, lógicamente con el apoyo de las comunidades, volver a esas 3.435 y mucho más para que volvamos a tener el Chontaduro como ese principal renglón económico en el territorio.
0: 12 minutos. Sin otras informaciones, la madrugada del martes fue asesinado un soldado profesional. Las autoridades investigan los hechos que rodearon el homicidio de un soldado profesional. La situación ocurrió en la madrugada del martes 23 de junio. La víctima respondía al nombre de Luis Giovanni Estupiñán Solís, de 30 años de edad. El hombre fue atacado con arma de fuego cuando se desplazaba por un sector del barrio 6 de enero. Estupiñán Solís presentaba un impacto con arma de fuego y se pudo establecer que era un soldado y que contaba con 30 años de edad. Las autoridades llegaron hasta el lugar de los hechos, ejecutaron los actos urgentes y una vez culminaron, el cuerpo fue llevado hasta las instalaciones básicas de medicina legal y ciencias forenses para todos los trámites de rigor. 12 minutos en el noticiero de Voces del Pacífico. Más información a esta hora de la tarde. 7 embarcaciones son las que impulsarán la formación en el Pacífico colombiano. La entrega de las embarcaciones fortalece la formación técnica, la innovación y las economías populares, integrando saberes ancestrales y desarrollo productivo en la región. Estas embarcaciones se entregaron en medio de un diálogo de saberes alrededor del biche, símbolo cultural del Pacífico, la tonga bichera, una iniciativa de investigación del SENA que busca fortalecer la cadena productiva de esta bebida ancestral mediante el trabajo conjunto entre maestros bicheros, sabedores tradicionales y profesionales de la entidad. Ese fue el escenario para la entrega de las embarcaciones destinadas a fortalecer la formación marítima y fluvial del país en sectores como la pesca, la acuicultura y la navegación. La entrega de esas embarcaciones realizada en el astillero de Buenaventura marca el inicio formal de la operación de ambientes especializados para el desarrollo de capacidades técnicas en comunidades costeras y ribereñas de departamentos como Chocó, Cauca, Nariño y Valle del Cauca. Escuchemos inicialmente a Fernando José Muriel, quien es el director del SENA.
4: Pues para el Valle del Cauca, y yo creo que no solo para el Valle del Cauca, sino para todo el Pacífico colombiano, significa un logro que tenemos desde el SENA con nuestros instructores, con nuestros aprendices, en el proceso de construcción de estas 7 embarcaciones y de este simulador de navegación. Productos hechos en el SENA, con nuestras manos, desde Buenaventura, no solo para el Valle del Cauca, sino también para Chocó, Cauca y Nariño. Estas 7 embarcaciones se convierten en ambientes de formación itinerantes por los ríos, por los esteros y por el mar de toda la costa pacífica colombiana, llevando formación, llevando a nuestros instructores y acercando los servicios institucionales a las comunidades más alejadas.
5: ¿Cuántos instructores, aprendices y egresados del SENA estuvieron a cargo de la construcción de estas 7 embarcaciones y el simulador y la inversión que se realizó en esta
4: parte? Pues un proceso constructivo de más de 2 años, como 2 años y medio, donde convergieron diferentes equipos, no solo instructores del Centro Náutico y Pesquero de Buenaventura y aprendices del Centro Náutico y Pesquero de Buenaventura, sino también instructores y aprendices del Centro de la Construcción de Cali y del Centro de Diseño Tecnológico Industrial de Cali también, en el Distrito de Agua Blanca, donde de acuerdo a sus especialidades, la especialidad y lo fuerte del Centro Náutico y Pesquero en la construcción de las embarcaciones, se complementó con las especialidades de los sistemas fotovoltaicos solares para alimentar los equipos de navegación y los sistemas eléctricos, y también la innovación en los sistemas de refrigeración, también alimentados por paneles solares para mejorar las condiciones del hielo en las faenas de pesca.
5: ¿En todo ese proceso qué fue lo más difícil?
4: Lo más difícil fue conjugar los tiempos, lo más difícil fueron las diferentes etapas del proceso y lo más difícil fue culminar aquí este trabajo, entregarlo. Pero yo pienso que todas esas dificultades que tuvimos, pues con el compromiso, con el trabajo, con el profesionalismo de nuestros instructores, de nuestros aprendices y con el apoyo decidido desde la dirección general, pues pudimos afrontarlos y, hombre, hoy, 2 días después de que el SENA cumpliera 69 años de servicio a la comunidad y de servicio al país, pues podamos hacer entrega de estas embarcaciones a la comunidad del Pacífico colombiano.
5: Enfaticemos en ese proceso de incluir energías limpias en toda la construcción y lo que será el funcionamiento de estas embarcaciones.
4: Sí, aquí tuvimos una innovación que fue incluir energías limpias, energías solares fotovoltaicas, sistemas que alimentan todos los componentes eléctricos, los componentes de navegación y que hacen que los sistemas de refrigeración convencionales de los pescadores artesanales en las embarcaciones menores le den más vida útil al hielo. Una innovación y un toque SENA pensado primero para el ahorro de combustible, segundo para el cuidado del ambiente y tercero para mejorar las condiciones monetarias en las faenas de pesca de nuestros pescadores artesanales en el Pacífico.
0: Carol Joana Ortiz es aprendiz del Centro Náutico Pesquero y también se refiere a este importante entrega de embarcaciones para el Pacífico colombiano.
6: Los temas en los que yo he trabajado ha sido la implementación de diseños 3D desde el levantamiento de los planos que se realizaron desde el CNPB y de ahí ver visualmente desde un diseño 3D cómo se ve físicamente ya el diseño final. Además, también comparto la parte de cableado, electricidad, en instalación de paneles fotovoltaicos y esa es como un poquito de lo que yo he realizado en estos proyectos. El plano eléctrico siempre toma bastantes meses porque es ver todo lo que se requiere, cómo es el cableado, porque no solamente es diseñar por diseñar, sino que nosotros primero requerimos de la estructura, de cómo es el diseño completo de la embarcación y así poder visualizar e implementar los dispositivos eléctricos que se requieren en él. No, es muy enriquecedor porque no solamente estoy trabajando, estoy ejerciendo mi carrera, sino que también estoy trabajando con grandes personas, otros aprendices, otros instructores, la mano también de las comunidades porque esos proyectos son para ellos. Porque no solamente nosotros estamos generando proyectos a gran escala, a ver qué el SENA, qué es lo que estamos nosotros ejerciendo, las grandes tecnologías, innovaciones, sino que también lo importante del SENA y lo que estamos haciendo nosotros es ayudar, es complementar y es aportar ese pequeño granito desde nuestro conocimiento a las demás comunidades. Lo más difícil es poder ejercer todo esto al mismo ritmo de todos, porque muchos también trabajan en otros proyectos, los tiempos nos dan, no dan, entonces también eso siempre se complica, es como poder, no es mala comunicación, sino es esos puntos de trabajo que se requieren de que todos estemos al mismo tiempo para poder trabajar bien. También hay veces el clima que no da, en los calores, uno que viene desde otra ciudad, trabajar en este campo siempre ha sido un poquito difícil, pero aún así uno por querer llevar un proyecto adelante, uno se aguanta todo, hasta el calor más infernal, pero lo que uno quiere es sacar ese proyecto adelante.
0: Sonia Marmoleja es aprendiz de motores diésel y también se refiere a estas embarcaciones que impulsarán la formación en el Pacífico colombiano.
7: Bueno, la embarcación fue construida con el apoyo del instructor Manuel Arango, instructor de madera, construcciones navales, el apoyo de mi parte haciendo el molde de cero en madera, ¿cierto? Luego de haber elaborado el molde, se hizo la fundición de ella y con el apoyo del CETI de Cali implementamos lo que fue el sistema solar, porque este tiene un motor solar, no es motor de gasolina, sino que se mueve con energía solar.
5: A los sitios donde está en la tierra. Oigan, realmente, con un talento de casi 300 kilómetros,
7: Bueno, con gestiones del instructor Miguel Cazaña, líder del área de pesca, instructor de pesca, él fue quien coordinó con todos los talleres que hicimos parte de la construcción y con la parte regional de Cali. Los del CETI, que son los que aportan la parte tecnológica e innovación de energía fotovoltaica y electrónica, la electrónica que maneja la embarcación.
8: La fabricación de esta. ¿Qué tiempo duró la?
7: Duró un tiempo aproximadamente de 3 meses.

0: el montaje ya fotovoltaico y todo eso, sí se llevó un buen tiempo porque ese tipo de motor hay que construirlo prácticamente desde cero.
1: Para ustedes, ¿qué significa aportar de esta manera a los
2: Bueno,
1: procesos de los que se realizan en el campo de nuestros
0: No, para nosotros como institución es muy satisfactorio saber que estamos al servicio de la comunidad, tanto de la señora, ya son un poco mayor y pues uno observa que a ella se le dificulta ir por los esteros a Canalete, entonces de ahí surgió, digamos, la idea de darles propulsión aprovechando el sol, aprovechando las tecnologías. Entonces quisimos aportar desde nuestros conocimientos, desde nuestra parte, un poco en ello.
1: ¿De qué área del distrito de Buenaventura son las piñeras que van a ser beneficiadas con esta
0: Son de Papayal, del sector de Papayal.
3: Son las 12 del día, 23 minutos. Hacemos pausa para comerciales y regresamos con más información.
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1: 12 del día, 25 minutos. Continuamos con más información en el noticiero de Voces del Pacífico. Y productores ya podrán participar del programa Compras Públicas, donde podrán potencializar sus negocios. Las inscripciones se pueden realizar en la Gobernación del Valle o en la Alcaldía Distrital de Buenaventura. Mario Quintero Pretel, director de la UMATA, explica a detalles en qué consiste este programa.
2: Son 65 productores, no todos tienen una hectárea. Afortunadamente tenemos un territorio de 680 mil hectáreas que permite que las comunidades tengan entre una, dos, tres personas muy juiciosas que han cumplido con la normatividad y recomendaciones que el ICA ha establecido. Un actor también principal es el SENA en el ejercicio de la formación y no solamente en la parte técnica agrícola, sino también en los ejercicios de fortalecimiento organizacional, porque pues unidos se trabaja mucho mejor.
3: Bueno, hablemos un poco de esa actividad que hay para que los productores se puedan inscribir y puedan de esa manera potencializar sus negocios.
2: Bueno, les comento y aprovechamos a todas las comunidades que tenemos un programa a nivel nacional que se llama Compras Públicas. Compras Públicas lo que hace simple y muy sencillamente es que nuestros pequeños productores se inscriban ante este programa como tal, lo hacen a través de la Gobernación del Valle del Cauca o la Alcaldía de Buenaventura, y en este caso sería la Secretaría de Desarrollo Económico Rural, para que nos digan qué productos tienen, dónde los tienen, cómo los tienen, y nosotros poder vincularlos con las entidades que manejan recursos del Estado y que están obligados a

0: 30% de los recursos que le asigna el Estado deben comprárselo directamente, los temas de seguridad alimentaria, a los pequeños productores. Entonces, así como la gente que produzca huevo, papa china, plátano, cualquier tipo de musasia, se inscriban, nos cuenten al detalle cómo están presentando. Lógicamente deben cumplir con unos requisitos, como estar inscrito ante una cámara de comercio, tener un NIT, tener un RUT para que puedan establecer esa alianza comercial, y creemos que de esa forma podemos mermar la brecha de generación de ingresos e inseguridad alimentaria en nuestro territorio.
1: ¿Hay algún límite para que los productores se puedan inscribir?
0: No hay fechas, es permanente. Lo importante es contar con estos aliados comerciales. Aquí puede participar tranquilamente Bienestar Familiar, que le lleva alimento a los niños, el Ejército Nacional, la Policía, que le da alimento a todos sus participantes de instituciones, y todas esas entidades, por ejemplo, Secretaría de Educación, que maneja el tema de desayunos escolares, el programa de alimentación escolar. Creo que son unos aliados estratégicos para que nuestros pequeños productores puedan por fin sentirse respaldados por las instituciones.
2: 12:28 minutos en el noticiero de Voces del Pacífico. Avanzamos con más información a esta hora de la tarde. Y la DIMAR se prepara para la temporada alta de mitad de año, donde muchos visitantes llegarán a disfrutar de las playas del Pacífico colombiano. Por esta razón, desde la Capitanía de Puerto se tendrá todo el dispositivo de seguridad y además se contará con que los motoristas estén capacitados para transportar a los viajeros. César Humberto Grijales es el capitán de puertos de Buenaventura y explica en qué consiste este plan de contingencia.
3: Bueno, venimos haciendo campañas concertadas con las diferentes entidades, con Policía Nacional, con Guardacostas, con la Alcaldía Distrital, tratando de concientizar a las personas, a los turistas y a las personas que vienen acá para el uso de los chalecos salvavidas, de usar embarcaciones en buen estado, de que tengan los certificados, de movimiento con los menores de edad, evitar la contaminación marítima con las embarcaciones y que puedan realizar todos los movimientos a los diferentes lugares sin ningún inconveniente.
2: Ahí estaba el capitán de puerto, César Humberto Grijales. Pero también desde la Secretaría de Turismo de la Gobernación del Valle se preparan para la llegada de más de 900 mil visitantes durante temporada vacacional de mitad de año, consolidándose como uno de los destinos turísticos más atractivos del país por su diversidad cultural, su oferta gastronómica y sus escenarios naturales. Este comportamiento turístico impulsa de manera significativa la economía regional, con efectos directos en sectores como alojamiento, gastronomía, entretenimiento y comercio en el departamento. Durante la temporada, los viajeros podrán disfrutar de una variada oferta que incluye experiencias de naturaleza, turismo religioso, gastronomía y la visita a destinos emblemáticos del departamento, entre ellos los reconocidos pueblos mágicos que continúan posicionándose como referentes del turismo regional. Millerlandi Torres es la secretaria de Turismo del Valle y explica cómo se preparan para recibir a más de 900 mil visitantes.
4: El Valle del Cauca fortalece la conectividad aérea en nuestra región. Tenemos rutas directas nuevas en esta temporada vacacional hacia Miami, Fort Lauderdale, Aruba y Nueva York, además de destinos nacionales como Montería y la Costa Pacífica. Con esto esperamos recibir más de 5.500 turistas nuevos y, por supuesto, lo que eso significa, sostenibilidad económica para toda la cadena de valor del sector turístico, cultural, gastronómico, hotelería y, en fin, todo lo que significa sostenibilidad social.
2: 12 del día, 31 minutos en el noticiero de Voces del Pacífico. De esta manera, la gobernación sigue fortaleciendo la promoción del destino y el desarrollo de infraestructura turística para ofrecer experiencias seguras y de calidad, consolidando al departamento como el paraíso de todos y uno de los principales destinos turísticos de Colombia. 12:31 minutos, hacemos pausa para comerciales y regresamos con más información.
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0: 12 del día, 34 minutos. Ganó la selección Colombia, un partido bastante apretado, pero la selección dio lo mejor y se ganó el partido la noche anterior. Walter Alfredo Bermúdez Potes está listo para contar todos los detalles en materia deportiva.
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2: ¿Qué tal tengan ustedes? Muy buena tarde. A esta hora, como siempre, con la información deportiva. La parte técnica servida por don Lucho Pérez. Antes quiero saludar a Marta Fanny, que siempre está al pie del cañón para entregar la información de los acontecimientos de nuestro bello Buenaventura y todo lo que converge con este lindo litoral del Pacífico a nivel nacional e internacional. Siempre están pendientes de la 106.6 Voces del Pacífico, la emisora que lo tiene absolutamente solo. 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Bien, ayer nos entusiasmamos. Un equipo que ha venido de menos a más. Primer partido, el equipo colombiano, pues quedamos con las dudas, se ganó 3-1, pero un equipo que, si nos ponemos a analizar, de acuerdo a la trayectoria, era, si cabe la expresión, pan comido para Colombia, pero no fue así. Este equipo, Colombia, comenzó ganando, este equipo marcó, pero Colombia posteriormente consiguió el segundo y el tercero, y para de contar. República Democrática del Congo. Sabemos que sobre el tapete un equipo mucho más que el anterior onceno que enfrentó a nuestra selección. Muy bien, con línea de cinco, defendiendo, Colombia atacando, Colombia llegando, pero después de la hidratación, el técnico habló con los jugadores, subieron un poquito más las líneas, pero Colombia estaba para grandes cosas. El arquero de ellos, inmenso, fue la gran figura, atajó de todo. El pobre Lucho anoche salió con tristeza porque, aparte de que para mí un gol, el último que hace Lucho, que hace la vaselina, como dicen los españoles, bañó al arquero y el árbitro, de un trabajo muy discreto, dice que no fue gol, no consultan al VAR y anulan esa posibilidad de gol de Lucho. Dos le anularon. Pero el equipo colombiano hoy por hoy es el líder del grupo, Grupo K. Está por encima de Portugal, está por encima de República Democrática del Congo, y hoy Colombia piensa en el partido del día sábado. Pero antes de que sigamos hablando de otras cosas, de este partido y del campeonato del mundo, es bueno que escuchemos al hombre que maneja el barco, al profesor Lorenzo, quien está satisfecho porque hemos cuestionado cuando el equipo no juega bien, pero el equipo anoche jugó muy bien, yo diría, generalmente calificando, porque hay unos que están con 8 o 9 puntos, pero al equipo generalmente yo le califico con 8.5. Esa es mi calificación de lo que vi anoche de nuestra selección Colombia. Ahora sí, el profesor Néstor Lorenzo, contento porque jugó bien.
3: Nos vino bien de pronto jugar con equipos que tengan un esquema defensivo muy sólido, ¿no? Y que te cierren los espacios, porque tuvimos que usar distintos canales de llegada, distintos carriles y buscar espacio y abrir caminos y eso el equipo lo va incorporando y por eso ha mejorado en su juego, ¿no? Y sí, yo también vi que llegamos por todos lados prácticamente, así que es una buena sensación que nos da. Hicieron el gasto cuando el partido estaba cerrado y donde se estaba armando. James hizo un gran partido, pero que lo cambié para refrescar y porque Juanfer puede tener más o menos la misma función que él, pero hizo un gran partido. Y Luis Suárez también, me parece que buscó, que fue el que fijó a dos de los centrales para generar espacios en otros lados y la peleó toda, hizo un partido muy difícil, jugó mucho de espalda, pero un gran partido también, ido del hombro también. Lo que pasa es que vieron cómo son los partidos, son muy parejos, muy... Uno aspira a ganar siempre. Siempre nosotros pensamos en ganar, nada más, pero en cada partido hay situaciones que hacen que pueda variar el resultado. Gracias a Dios tenemos el puntaje ideal y gracias a Dios hemos crecido en el rendimiento del equipo. Creo que el partido fue planteado muy bien, corriendo riesgos otra vez, como el partido anterior, y bueno, podríamos haber, creo que sacado una diferencia más grande, pero bueno, se dio que hasta el final, hasta el último centro, uno está nervioso, ¿no? Y habiendo hecho un gran partido. Lo importante es mejorar el rendimiento de todo, del individual y del colectivo. Y creo que hoy se hizo un gran partido.
2: Colombia con un trabajo a la perfección, 6 de 6, han marcado 4 goles y tan solo le han marcado 1. 3-1 y 1-0, y hoy el equipo colombiano está en el camino ideal. Pero bueno, también escuchar a la figura de la cancha. Daniel Muñoz marcó el gol de la victoria ante República Democrática del Congo. Fue calificado como la figura del partido. 0 y van 2 goles con ese estilo, que siempre pelotazos de un sector al otro, siempre él aparece, en esta apareció por derecha, después de esa habilitación, le pega de primera, pero uno de los defensas del equipo del Congo toca sutilmente la pelota y descontrola al portero, y esta se va al romance con las piolas. Lo que dijo después de ese triunfo el Dani, el travieso Muñoz.
4: La gloria y la honra es para Dios, que nos da la posibilidad de disfrutar de esto. Creo que el esfuerzo de todo el equipo, eso hay que valorarlo. Acá nada es fácil, nadie le está regalando nada a nadie. Creo que desde el primer momento salimos a comernos la cancha, tuvimos infinidad de opciones, pero al final el fútbol es esto. Tenés 10 opciones, te tenés que marcar una y resguardarte, que no te hagan gol. Y al final yo creo que era muy merecido quedarnos con los 3 puntos. Y ante la pérdida sabíamos que teníamos que ser leones hambrientos. Teníamos que ir comiendo la presa y yo creo que fue así, desde el buen sentido de la palabra. Siempre intensos, agresivos, pero siempre con honestidad y rectitud. Yo creo que al final se vio reflejado. Nos quedamos con los 3 puntos. Acá no porque yo haga el gol sea la figura, no, acá la figura somos todos. Los 3 puntos lo logramos, güey. Colombia, toda esa gente, yo creo que esto es de todos. Y al final esto es una familia. Yo creo que aquí la figura se llama Colombia. Obvio, aún con más ganas, con más hambre. Llevamos 2 escalones de 8 y vamos paso a paso. Y ahora pasar página y pensar en lo que es Portugal.
2: Siempre que se gana hay la satisfacción. Cuando se juega bien, mucho más, porque la gente conforme, porque el equipo línea por línea jugó bien y se logra el objetivo, que es meter la pelota y ganar, así sea por un gol. Colombia tuvo muchas opciones, el mismo Muñoz le anularon un gol. Le anularon una, o tuvo una posibilidad muy clara para meterla en los primeros minutos del partido, pero esto no se pudo dar. Argentina es líder de su grupo y Messi es el máximo goleador hasta ahora, porque lo que yo conozco de historia del campeonato del mundo, en 2 partidos, un jugador marcar 5 goles es para tener en cuenta. Messi es el artífice, es el pintor, si pudiéramos mencionarlo, como el Picasso de Argentina, por las pinceladas y porque sabe crear los espacios, y cuando él los crea, le regresan el balón, le pega y está siempre, va a lo que yo siempre manifiesto al romance con la piola. Pero es bueno escuchar a un hombre que fue goleador con Argentina, campeón con Argentina, su remoquete, el matador, Mario Alberto Kempes, veterano. La verdad que uno veía a ese Kempes con esa melena haciendo los goles con el equipo argentino, campeón en la era Bilardo, y hoy ya los años encima, utilizando aquel tema musical, el pasado no perdona. Ya se ve, se nota en ese rostro ya un poco arrugado, y cuando hay las expresiones, a veces se nota también la lentitud, porque ya no tenemos aquellos años que nos hacían ver bien, pero que ahora el tiempo, el pasado, está cobrando. Mario Alberto Kempes, aquel goleador, habla precisamente, se refiere a Messi, se refiere a Mbappé, se refiere a lo que está pasando en la actualidad con este campeonato orbital. Mario Alberto Kempes.
5: No te puedo decir quién puede llegar a ser, puede ser un equipo africano, puede ser un equipo asiático, pero yo creo que de alguna manera, y sigo pensando que el fútbol de aquellas selecciones que antes acompañaban a las grandes selecciones, al tener tantos jugadores en Europa repartidos por todas las ligas importantes, han emparejado, quizás no igualado, pero casi emparejado a las grandes selecciones, y por eso yo creo que se está viendo un mundial diferente. Que es verdad, cuando se vean cara a cara, el que pierde se va para casa y veremos quizás un fútbol más mezquino. Pero bueno, hay que saber defenderse para poder seguir adelante. Bueno, lamentablemente para Neymar, la lesión que tuvo en el Campeonato del Mundo en Brasil, a raíz de esa lesión que sufrió, creo que no volvió a ser el mismo. No volvió a ser el mismo por A, por Z, por la letra que vos quieras. Y es un jugador diferente. La verdad que lo mismo que te preguntaba vos, se lo preguntarán muchos otros que no hemos visto a Neymar hace muchísimo tiempo. Y si Carleto Ancelotti lo ha llevado, yo no creo que para que haga bulto, sino porque lo ve las posibilidades que tiene de funcionar de la mejor manera y que le sirva a Brasil. No sé si como referente, pero que es un jugador importante, sí. Ahora, si juega Neymar, ¿qué van a hacer con Vinicius? Porque los dos siempre juegan por la izquierda. A Vinicius no le gusta jugar mucho por el medio, y a Neymar no sé si sentirá esa posición. Bueno, eso habrá que esperar a mañana, ¿no? Mañana juega Brasil, así que ya veremos.
2: Bueno, Mario Alberto Kempes hablando, el mismo Vinicius hablando de Brasil, que tiene ya a Neymar, jugador que él dice que no lo llevaron simplemente por llevarlo a este mundial. El técnico Ancelotti confía en este jugador que puede marcar diferencia con el equipo brasilero, que no debe jugar por el costado izquierdo, porque a Vinicius juega por ese sector, y también lo hace el crack brasilero, que hoy Neymar pues realmente tiene que estar esperando recuperarse al 100%. Hablemos de los resultados de ayer. Portugal 5, Uzbekistán 0, Inglaterra 0, Ghana 0, Panamá 0, Croacia 1, Colombia 1, República Democrática del Congo 0. Tercera jornada, 2 de la tarde, Suiza, Canadá del grupo B, van a jugar ese partido. Interesante por el equipo de Suiza. Sabemos que también la situación de nuestros equipos que han hecho esa presentación extraordinaria, hablando de Colombia. Bosnia, Qatar, van a jugar a las 2 de la tarde, a las 5 Escocia, Brasil, partido esperado por muchos. Grupo C, Marruecos, Haití, el equipo de República Checa, México, que ya está calificada al campeonato del mundo, y Sudáfrica, Corea del Sur. Bueno, hay un técnico que dio cátedra en la búsqueda de la asistencia al campeonato del mundo. Les hablo de Ecuador y su técnico de Cacese. Hoy está en la cuerda floja, como dicen otros, en la picota pública. Tiene un hueso duro de roer y si logra ganar, si logra estar por encima, yo creo que tranquilamente le podrán perdonar si pasa a la siguiente ronda. Ante Alemania, difícil, el equipo ya está clasificado, pero Ecuador está entre la rubia y la morena. Becasense, si no pasa nada, hasta luego, vida mía, si te he visto, no me acuerdo. Laura, una colega ecuatoriana, nos comenta, nos tiene un informe precisamente donde se refiere al técnico y el contrato está a punto de finiquitar y parece que al hombre como que no le van a seguir hablando los ecuatorianos hasta ahora. Esperemos qué puede pasar más adelante. Escuchemos a Laura.
6: Acá, desde la zona de prensa del New Jersey, New York Stadium, le llevamos todas las novedades de esta jornada de la Copa Mundial de la FIFA junto a Laura. En este escenario deportivo, recordar que Ecuador el próximo jueves tendrá que jugar frente a Alemania, donde el combinado tricolor cumplió con su segunda práctica. Va a presentar variante Sebastián Becasese para este encuentro comparado con el 11 que presentó ante Curazao. En el arco con Galíndez, derecha Alan Franco, los centrales regresaría Joel Ordóñez, William Pacho y Piero Hincapié. En la zona de medio campo, Moisés Caicedo junto a Pedro Vite. Otro que regresaría al rol titular sería Alan Minda. Por la otra banda, John Yeboah, Gonzalo Plata y Jenner Valencia. Es el probable once que Ecuador presentará en este escenario deportivo. En cuanto al contrato de Sebastián Becasese, ¿cómo está establecido? ¿Qué va a suceder con el futuro después de que termine su participación en este mundial? Pues cuando fue presentado por parte del presidente de la Federación Ecuatoriana de Fútbol, se recalcó y se confirmó que el contrato de Sebastián Becasese se vence en cuanto finalice su participación en el Mundial de Estados Unidos y la renovación va a depender de los números que presente en esta Copa del Mundo. No nos podemos olvidar de esta jornada de Leo Messi, que se convierte en el máximo artillero de los mundiales con 18 tantos tras el doblete que marcó frente a Austria. Seguimos junto a la hora aquí en la Copa Mundial de la FIFA con todas las novedades.
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2: Mar. Sporting Buenaventura ganó en Yotoco por campeonato nacional sub-17. Este equipo lo orienta el profesor José Arroyo. Allá se ganó, pero bueno, que le diga cuál fue el marcador, quiénes hicieron los goles y qué continúa para el equipo Sporting. Sabemos que él maneja el onceno Arroyo FC, pero que se unieron con Sporting Buenaventura. Siempre recordamos a Juan Torres Vidal y a Doña Amparo, que han venido trabajando con esta escuela, que le está brindando oportunidad a muchos jugadores de Buenaventura. Don José, como siempre le digo, qué parranda esta vez tiene usted. Buenas tardes.
7: Muy buena. Un gran saludo pues Allí, gracias a Dios, se pudo obtener una victoria en el partido atrasado que teníamos contra Itream. Ganamos 3-0, goles de Juan Diego Cuero, el Leider Díaz y Julio Palma. Un 3-0 pues que nos da con posibilidad, faltando dos fechas para concluir la primera ronda, nos da con posibilidad de clasificar. Nos obliga a ganar los dos partidos que vienen y esperar que se nos dé un resultado en la última fecha. Así que, bueno, estamos contentos y motivados, ya que JT Sporting, la categoría sub-15, primera vez que participa en el torneo nacional, y creemos que hemos dado la pelea, hemos hecho un buen papel. Ya tenemos algunos jugadores que han sido observados por clubes y ya nos han preguntado, nos han invitado a que ellos hagan parte de algunas pruebas en canteras profesionales, así que pensamos que se está haciendo un buen trabajo. En cuanto a Arroyo FC, categoría sub-17, tenemos compromiso el día sábado en la ciudad de Cali, frente a Pedro Sellarés. Esperamos tener un buen resultado ese día, ya que estamos en la tercera fecha de ese torneo. La segunda fecha no se pudo jugar porque se aplazó por el tema de lesiones, pero está pendiente también. Así que trabajando fuerte para que se nos den los resultados. JT Sporting tiene un muy buen partido en la categoría sub-15 frente al Deportivo Cali, aquí en Buenaventura, específicamente en la cancha del R9, así que los invitamos a todos a que nos apoyen, ya que estamos obligados a ganar. Su apoyo será importante. Así que los esperamos el sábado a las 12 del día en la cancha de la R9. Su apoyo será muy importante para cumplir el objetivo.
2: Qué bien, profe Arroyo, Sporting Buenaventura, sub-15, y Arroyo, sub-17, son los equipos que nos representan a nivel nacional. Bueno, 7 seleccionados ya se encuentran clasificados a 16avos. Ellos son Alemania, México, Estados Unidos, Argentina, Francia, Noruega y Colombia. Precisamente Colombia va a definir el primer lugar ante Portugal. Por ahora, marcha con 6 puntos, Portugal con 4, un triunfo y un empate, y el equipo de la representación del Congo tiene un punto, precisamente empató ante Portugal. Vamos a estar pendientes de todos estos acontecimientos del campeonato del mundo. Nosotros por hoy despedimos, pero mañana, si el Santísimo me sigue prestando esta voz, la vida y la salud, yo voy a estar al frente del cañón o al pie del cañón para seguir entregándole más informaciones del deporte. 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Contentos con el triunfo de Colombia, esperamos que Colombia siga marcando diferencia. Si el equipo le juega así a Portugal, ténganme la plena seguridad que no vamos a perder. El equipo está para grandes cosas. Buenaventura necesita estadio, no me cansaré de repetirlo, y equipo de la Profesional B, campaña de Voces del Pacífico, la emisora que lo tiene absolutamente todo. Feliz tarde para todos, pero no olviden, sigan siendo felices, que si buscamos la paz, el Señor nos bendice. Abrazo para todos. Feliz tarde.

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0: de la tarde, un minuto. Avanzamos con más información en el noticiero de Voces del Pacífico. A Serafín Gamboa Cárdenas, la felicidad no le cabía en el cuerpo. La razón, después de muchos años de espera, por fin logró obtener el título de propiedad del lote donde ha construido su hogar en el barrio Isla de la Paz de la comuna 6 del distrito. Así como él, otras 49 familias recibieron de manos de la alcaldesa y de la directora técnica de vivienda Merlin Joana Díaz Villota el documento que las acredita legalmente como propietarios de los predios que han ocupado durante años. Esto es muy importante porque desde hace muchos años se venía tratando de conseguir el título de propiedad y no había sido posible. Escuchemos al señor Serafín Gamboa, quien fue uno de los que recibió su título de propiedad.
1: Mi nombre es Serafín Gamboa Cárdenas, residente en el barrio La Cima. A mí esto es muy importante y en realidad es algo que en muchos años se viene tratando de conseguir esto y no se había podido lograr. Gracias a la primero que todo, a la Junta y sus colaboradores, porque la verdad fue también mucha participación de la Junta para hoy nosotros tener este logro. Y también al mismo tiempo y al mismo lugar, también darle muchas gracias a la alcaldesa que pues se tomó la inquietud, la preocupación y que vio que era algo que lo necesitábamos, y gracias a ella y a la Junta, como estoy diciendo, lo tuvimos. Así que muchas gracias. Este título es muy importante porque nos hace acreedor a nuestro terreno, a nuestro lugar que venimos luchando desde hace tiempo, y en realidad, pues para mí llegó un poco tarde, porque pues en el periodo que estuve trabajando, porque hoy gracias a Dios ya tuve una pensión, y en realidad por eso no seguí trabajando, pero lo necesitaba porque había tenido muchas oportunidades cuando estaba trabajando, para mejoramiento, para hacer algo en mi casa, pero en realidad pues en este momento también me sirve de mucha importancia para mí.
0: El proceso se originó a partir de una acción popular interpuesta por la comunidad con el propósito de continuar el proceso de titulación de predios iniciado años atrás desde la Dirección Técnica de Vivienda. Se realizó el acompañamiento necesario para dar cumplimiento a esta orden judicial y hacer posible la entrega de esos títulos de propiedad. Merlin Díaz Villota es la directora técnica de vivienda y se refiere también a esta entrega de títulos de propiedad en el barrio Isla de la Paz.
2: Contarle a toda la comunidad que estamos liderando los alcaldes de Isla del Carmen, Córdoba, y a través de la Dirección Técnica de Vivienda llevamos 50 títulos de propiedad para la comunidad número 6. Todo este proceso es un acompañamiento, es un proceso que empezó, digamos, con una acción popular que inició toda la comunidad 6 para poder ellos continuar con la titulación de vivienda que venía desarrollando hace unos años atrás. Nosotros desde la Dirección Técnica de Vivienda iniciamos haciendo el acompañamiento y dándole cumplimiento a esta orden judicial para poder entregar esos títulos de propiedad. Contarle a toda la comunidad 6 que no son solo esos 50 títulos de propiedad que se entregaron días pasados, sino que vamos a seguir entregando los títulos de propiedad de todas esas personas que viven en la Comuna 6, que después de que se surtan algunos trámites legales para que estos predios pasen al distrito de Buenaventura, nosotros podamos entregarles de manera gratuita el título de propiedad y que ellos puedan contar con la legalidad jurídica de su predio. Sabemos que contar con la legalidad jurídica de su predio es decir, tengo una propiedad, tengo este derecho sobre mi vivienda, sobre mi terreno, y poder acceder a diferentes, digamos, procesos de financiación, procesos de préstamo, procesos de mejoramiento y demás, digamos, beneficios que pueden traer tener un título de propiedad. Bueno, desde la alcaldía distrital se han venido desarrollando diferentes acciones para que estos, tengamos mejoramiento en las diferentes comunas del distrito de Buenaventura. En la comuna 6 nosotros hicimos varias intervenciones en la acción productiva de alcantarillado. Próximamente se va a desarrollar un tema de salud, que es un puesto de salud, y también estamos con todo el tema de desarrollar los títulos de propiedad en todo el sector. Estos terrenos, digamos, es un proceso que viene desde hace muchos años, en el cual hay un proceso con unos predios privados que tenemos hoy la orden judicial, que estos predios tienen que pasar al Instituto de Buenaventura para que nosotros podamos titularle de manera gratuita a toda la comunidad. Eso, en años pasados, la alcaldía distrital empezó un proceso de titulación masiva gratuita para la comuna 6. Seguido a ello, hubo una acción legal donde hubieron unos conflictos en el cual se tuvo que parar la titulación masiva gratuita, en el cual hubieron algunas partes vinculadas, digamos que a favor de la comunidad. Salió un fallo donde nos ordena al Instituto Buenaventura continuar con el proceso de titulación gratuita. De acuerdo a eso, hay varias órdenes o varias acciones que hay que hacer para nosotros continuar con ese proceso de legalización, la cual se viene surgiendo paulatinamente para nosotros poder llegar a la titulación. Estas 50 familias principales son las que ya el proyecto está en nombre del distrito, por eso nosotros podemos hacer la titulación. Digamos que es toda la comunidad 6, entonces contarle a la comunidad que todas van a salir favorecidas, y nosotros venimos trabajando en conjunto con ellos. Hemos recibido ya casi 300 solicitudes de titulación, las cuales vamos a seguir haciendo todo el tema de verificación de los requisitos, verificación de los conceptos técnicos y verificación de los conceptos legales para nosotros poder emitir esta resolución y, digamos, tener un final feliz, que sería el título de propiedad para estas familias.
0: 1:08. Finalizamos así la segunda emisión del noticiero de Voces del Pacífico. A ustedes mil gracias por la sintonía. Continúen en nuestra programación. Feliz tarde para todos.
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0: 1:30.
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1: La hora 2 en punto. 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
1: 2:29.
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0: 3 y 1 minuto.
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0: 3:31.
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Muy bien, 3:41 minutos en la tarde, 3:41 minutos en la tarde. Hola, ¿qué tal? Buenaventura. Saludo cordial, gracias por estar a esta hora con Voces del Pacífico, la emisora que lo tiene todo. Estamos en el programa La Tarima. Recuerda, súbete a la tarima y muéstranos tu talento. Tarde sabrosa, esta hora en la tarde en el distrito de Buenaventura, en Colombia, en el departamento del Valle del Cauca, en todo el Pacífico. Estamos a 24 de junio del año 2026. Felices y contentos por ese triunfo de la Selección Colombia en ese partido contra el equipo del Congo, ¿no? Oiga, tremendo partido, partido muy sufrido, pero que en pocas palabras, y como ya lo había manifestado, tenemos equipo, tenemos Selección Colombia, tenemos jugadores que están ante la mirada de todo el mundo, solamente basta con ver el estadio en la tribuna, gente vestida de amarillo, gente vestida de verde, pero por allá con algunos símbolos patrios colombianos, por ejemplo, tenían manillas con la bandera de Colombia. Hay muchas personas, muchos colombianos que viven allá, que tienen su familia allá, que han hecho familia allá, que han hecho vida en México, en los Estados Unidos y en Canadá, y por eso miramos pues cómo es la afluencia del público colombiano a estos partidos en este Mundial 2026. Esperamos la cosa continúe así, porque señoras y señores, yo estoy casi que seguro y ya veo a la Selección Colombia. Y lo estoy diciendo en estos momentos, visualizándolo y con los ojos cerrados y con todo el positivismo del mundo, de ver a la Selección Colombia levantar esa Copa del Mundo para este 2026. Ustedes también los invito para que hagan lo mismo. Si ganamos, bien. Si perdemos, pues bueno, nos duele, pero bien, porque tenemos la representación y están los ojos del mundo allí ante la Selección Colombia, muy fijos y sobre todo también para nuestro país, porque miremos que esto hace que nuestros jugadores de fútbol pues se vayan cotizando y que después del Mundial pues empiecen a llegar a los mejores equipos del mundo en cualquier rincón de este planeta Tierra a jugar fútbol, a hacer lo que saben, ¿ok? Bien, estamos a esta hora en la tarde con la dirección de Elber Rengifo Micolta. En los controles se encuentra nuestro amigo Sammy Salcedo. Vaya, viejo Sammy, a esta hora activadito como siempre. Mi nombre es Frank Delgado. Estamos desde los estudios de Platino Producciones y, bueno, decirles a ustedes que se está haciendo un ajuste técnico en los estudios en Buenaventura y que por eso vamos a tener algunas interrupciones a través de la frecuencia 106.6 FM. La gente que nos está escuchando a través de la internet, a través de la aplicación de Voces del Pacífico, por ahí no van a tener ningún inconveniente, por ahí no hay corte, por ahí es 24/7 todo el tiempo la música con Voces del Pacífico y la programación de Voces del Pacífico. Solamente en la frecuencia 106.6 es que se está haciendo unos ajustes con los equipos para poder llegar de la mejor manera y con la mejor calidad a cada uno de los hogares del distrito de Buenaventura. 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Hay una frase que leí por allí y que encierra una gran sabiduría, amables oyentes, y es: Dios guía nuestras decisiones y bendice el trabajo de nuestras manos. La fe no reemplaza el esfuerzo, lo acompaña. Muchas veces esperamos que las cosas cambien de un día para otro, pero Dios también actúa a través de nuestras acciones, de nuestra disciplina y de las decisiones que tomamos cada día. Pedir dirección a Dios significa aprender a caminar con prudencia, a actuar con honestidad y a confiar en que cada pequeño paso tiene un propósito en nuestra vida. Porque las bendiciones no siempre llegan como un milagro inesperado. Muchas veces llegan en forma de oportunidades, de puertas que se abren, de personas que aparecen en el camino y de la capacidad de recibir para seguir trabajando incluso en los días más difíciles. Hay una gran tranquilidad cuando entendemos que no estamos solos en este planeta y que no estamos aquí solos, tampoco construyendo
nuestro futuro. Nosotros ponemos el compromiso, la constancia y el esfuerzo. Dios pone la sabiduría, la serenidad y la bendición. Y quizás ahí está el verdadero mensaje. Cuando nuestras decisiones tienen propósito y nuestro trabajo nace del corazón, lo que sembramos comienza a florecer en el trabajando la tierra. Es el momento de pensar con inteligencia y caminar con la certeza de que Dios acompaña cada paso que estamos dando el día de hoy. 3:47 minutos en la tarde, señoras y señores. Esta es la tarima. Gracias por subirse a la tarima y mostrarnos su talento.

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1: La hora 4 en punto. 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

15 minutos en la tarde, 4:15 minutos en la tarde. Esta es Voces del Pacífico, la emisora que lo tiene todo. Recuerden que estamos haciendo unos ajustes técnicos, por ende, la señal también se cae un poco, ¿no? Bueno, acá también en la ciudad de Santiago de Cali hemos tenido algunos inconvenientes con la gente de Movistar, que, bueno, no sé si es que están haciendo algunos trabajos o qué, pero estos días nos ha estado llegando los mensajes precisamente sobre la caída de la internet, y luego ya cuando está en buen estado, pues nos vuelven y nos envían mensaje, pero también desde acá estamos teniendo la misma situación y esperamos pues que no se prolongue por mucho tiempo. 4:15 minutos en la tarde, Pariente Music presenta el festival de verano más grande del Pacífico este 18 y 19 de julio en la 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Me enamoré de una persona ideal, pero ya a veces tuvo que ir. 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Imagínenselo usted allá cuando empiece. 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Ay, mamá. 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Oiga, y hablando de Obi, Sammy, amables oyentes, quiero presentarles una propuesta que tienen los géneros urbanos hoy en día, que, digamos, se toma la música popular, pero con a la hora de cantar, pues utilizan el rapeo. Y esto le llaman los corridos tumbados, corridos tumbados. Sammy, vamos a escuchar a Obi de Cuba y a Natanael, que es de México, y esto que lleva como título Pienso en Ella. 4:19 minutos en la tarde. Esta es La Tarima. Gracias por subirse a La Tarima y mostrarnos su talento.

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Y una sabrosura, 4:37, 4:37, estamos en Voces del Pacífico, 106.6 FM, la emisora que lo tiene todo. Estamos haciendo ajustes de prueba de sonido a esta hora en Voces del Pacífico, 106.6 FM. Para ustedes, nuestros amables oyentes, presentando excusas por las interrupciones que se han venido presentando, pero todo esto para llevarles a ustedes una mejor calidad en la emisión. 4:37.

Seguimos 4 en la tarde, 38 minutos, 4:38, aquí en Voces del Pacífico 106.6, la emisora que lo tiene todo. Presentando excusa a nuestros oyentes, voy a hacer un pequeño cambiecito aquí en el sonido. Estamos haciendo ajustes para que nos permita mejorar la calidad en la emisión con ustedes. 4:39 minutos, sonido de prueba, emitiendo en este momento sonido de prueba aquí a través de Voces del Pacífico 106.6, la emisora que lo tiene todo. 4:39 minutos.

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1: 4:39.
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0: 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Ay, tu amor en Cartagena, señoras y señores. 4:49 en la tarde. Estamos despidiendo el programa por el día de hoy. Recuerden que se están haciendo los ajustes técnicos en Voces del Pacífico para llegar al 100% con la mejor calidad sonora a cada uno de los receptores de los radios y las casas del distrito de Buenaventura, donde siempre nos escuchan a través de 106.6 FM, www.soydebuenaventura.com, Buenaventura en línea y la aplicación de Voces del Pacífico, que sabemos usted ya la tiene descargada en su celular. Que tengan un resto de tarde feliz. La dirección es de Elber Rengifo Micolta. En los controles está Sammy Salcedo. Mi nombre es Frank Delgado. 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Gracias al Padre Celestial que nos bendice. Esta es La Tarima. Gracias por subirse a La Tarima y mostrarnos su talento. Chao.
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Y queremos continuar con un tema que ha salido de nuestro corazón directamente para todo aquel que ha dejado un amor en su vida en Cuba. En Cuba hay zonas aledañas. ¿Quién no se

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2: Hermanazo, volvimos al Mundial Fregua. Qué bueno, cómo olvidarte, Freddy. Volvimos.

0: está con su
1: Bueno, muy buenas tardes para todos los oyentes de Voces del Pacífico. Nos disculpa si han escuchado alguna interrupción. Estamos haciendo unas pruebas que nos permitan optimizar el sonido de Voces del Pacífico para tener el sonido habitual y tratar de mejorar el sonido pues de la emisora para que haya una muy buena receptividad de parte de todos los oyentes. Estamos trabajando para mejorar. Recuerda que Voces del Pacífico es la emisora de absolutamente todos.

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1: 5:28.
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0: Muy buenas tardes a todos nuestros seguidores que están siempre ahí atentos a la 106.6, la emisora Voces del Pacífico, la que lo tiene absolutamente todo, a los cibernautas a través de nuestra fanspace Voces del Pacífico en Facebook, también a nuestro director Herbert Regifo Micolta, a todos nuestros compañeros y compañeras que habitualmente informan día a día a la comunidad bonaverense, a Sammy Salcedo aquí en los controles y a nuestro coordinador Georgi Cabeza. Y bueno, el último día, digamos, del escrutinio, ya se había confirmado que coincidía en un 99,97% con el preconteo, y el día de hoy salió. Bueno, antes de eso, saludemos a nuestro coordinador Georgi Cabeza.
1: Al compañero Jorge Cabeza.
0: Georgi Cabeza. Georgi, buenas tardes.
1: Muy buenas tardes, Antonio. Muy buenas tardes para Zafá.
2: Ahí lo pronuncié mejor, ¿no? Zafá.
1: Sammy Salcedo tiene un gesto adusto, está serio. ¿Qué le pasa a Sammy?
3: Va ganando Brasil, ¿no?
1: Bueno, muy buenas tardes. Igualmente para nuestro director, Elber Regifo Micolta, para las compañeras Melcer Zuley García Sánchez, Marta Fanny Vanegas Lemos, y a los oyentes que son la razón de ser, los oyentes que son la razón de ser de todos los espacios de Voces del Pacífico.
0: Toño, hoy es 24, ¿no?
2: Sí, 24 del mes de junio de 2026.
1: Oye, Dios mío, me rasco la cabeza, como que el tiempo va tan rápido.
0: El tiempo pasa y no se detiene. Dijo alguien, la vida se nos pasa desapercibida mientras el tiempo va aumentando. Y es verdad. Jordi, yo hace 2 días tenía 20 años.
1: Imagínense, yo tengo ya...
0: Ya tengo 45.
1: Yo tengo 60 y pico en la parte alta. Ya en la tengo 66, voy para 67.
0: Ya tengo canas hasta en la barba ya.
1: Bueno, se me quedaron los tapabocas para la rinitis, hombre. La rinitis que siempre me afecta. Bueno, Toño, ya usted lo decía, el doctor Cepeda ha reconocido el triunfo del candidato de las Espriella. Y esto es importante para el país, y sobre todo de alguna manera pacifica el país. O no es que lo pacifica, sino que evita cualquier tipo de alteración, ¿no?
0: No, creo que el ambiente va a estar muy caldeado. Van a ser 4 años de mucho...
1: No, pero digo, en estos momentos...
0: Ah, en el tema eleccionario, sí. Ahora, en las horas de la mañana hubo un debate en la W entre un senador del Centro Democrático con el representante de la circunscripción especial, Benavides, y se dijeron un montón de cosas ahí. O sea que la cosa va a estar en el Congreso para alquilar balcón.
1: Pero el congresista Benavides, representante, está irrumpiendo con fuerza.
0: Sí, sí.
1: Ya es reconocido nacionalmente, ¿no?
0: Sí, sí.
1: Además,
0: sí,
1: con la votación, ¿160 y cuánto?
0: Casi 165,000 votos. Se quedó el partido, él se quedó con las dos curules. Por primera vez ocurre eso.
1: No, y el tipo, el joven, tiene sus argumentos, tiene su templanza, su carácter.
0: Sí, tiene mucho carácter.
1: Y eso yo creo que rápidamente va a ser reconocido como una de las principales figuras del pacto histórico. Además, él es con argumentos, ¿no? Porque algunos entramos con ingresa con el choque, pero lo que plantea su argumento, y me parece que eso es importante. Y me parece que es una manera de decir, aquí estoy yo tengo mi argumento, tengo mis razones, y en el debate público va a estar bastante presente, Toño.
0: Sí, va a estar bastante presente, ya se van construyendo narrativas de parte y parte, ¿no? Así que esperemos a ver cómo...
1: ¿No será con el representante Rosero? ¿Rosero ahora representante?
0: No, es uno que era representante de la Cámara y ahora fue elegido como senador.
1: Parece que yo creo que es ese.
0: Sí, es de apellido Rosero.
1: Rosero, sí, exactamente. Me parece que el doctor Cepeda ha estado cauto,
0: propio muy preciso, de su estilo y de cómo ha desarrollado su vida política, un tipo muy sereno. Tranquilo, pausado a la hora de entregar los argumentos.
1: Eso fue lo que le faltó en el debate político.
0: Exactamente.
1: Creo que él se confió pensando que tenía las elecciones prácticamente ganadas y que si no ganaba en primera vuelta iba a sacar una ventaja significativa que iba a consolidar ya en la segunda vuelta.
0: Sí.
1: No sé si usted coincide conmigo.
0: Sí, claro, sí, coincido.
1: Pero entonces escuchemos al doctor Cepeda.
0: Sí, senador actualmente de la República.
1: Y va a ser ya senador.
0: Lo más probable es que continúe y va a ser el jefe. Dijo. En las declaraciones no lo dijo.
1: ¿No lo dijo? No,
0: no, no lo dijo. No lo dijo. Será así.
1: Yo alcancé a escuchar una carta que el presidente del Consejo Nacional Electoral, donde decía que la aceptaba. que reconocía y aceptaba. A las 3 de la tarde la escuché.
0: Ah, bueno, entonces sí, porque eso no debe pasar, creo que 24 horas después de que se dé el proceso.
1: Sí,
0: debe,
1: la carta la leyó el presidente del Consejo Nacional Electoral y también la fórmula vicepresidencial de él, la señora Quilcué, también estaba reconociendo.
0: Ir a la Cámara ella.
1: Iba a asumir, digamos, claro, ser representante de la Cámara. Escuchemos aparte de lo que ha dicho el... Es candidato presidencial y senador hoy y nuevamente senador y sin lugar a duda va a ser la cara visible de la oposición. ¿Será él o será el presidente Petro?
0: No, va a ser él. Yo espero que Petro cumpla lo que dijo.
1: Sí, ya que sí yo también. Para él es conveniente no desgastarse tanto.
0: Sí, era también de permitir que surjan nuevos liderazgos.
1: Y si va a ingresar, pues ya ingrese ya. Bueno, yo no sé, yo lo pueda ver porque ya 4 años uno no sabe. Sí, hay que ser sincero, ¿no, Sammy? Oye, esa me dije así, se puso triste hoy, Toño.
0: Escuchemos. Sí.
1: Tranquilo, Sammy, que aquí estamos.
0: Escuchemos al senador.
4: Compatriotas, hemos llegado al final de una intensa controversia electoral. Ha sido una contienda política decisiva para el destino económico. Millones de ciudadanas y ciudadanos acudieron a las urnas para expresar su voluntad soberana y para definir mediante el voto el rumbo de nuestra nación. La votación muestra una diferencia extraordinariamente estrecha entre las dos opciones que disputamos la confianza del pueblo colombiano. Menos de un 1% de los votos separa a las candidaturas que participamos en esta contienda. Es el resultado electoral más alto logrado por los sectores progresistas y los movimientos sociales en Colombia. Ello demuestra, al mismo tiempo, la magnitud del debate nacional que hemos vivido y la enorme responsabilidad que tenemos todos frente al futuro del país. El proceso de escrutinio adelantado por las autoridades electorales se encuentra prácticamente concluido. Debo agradecer a los miles de testigos, abogados y personas que en el caso del Pacto Histórico y la Alianza han participado en condición de observadores y participantes en el dispositivo de seguridad electoral. Como candidato del Pacto Histórico y la Alianza por la Vida, como lo anuncié oportunamente y en este estadio del escrutinio, he decidido aceptar el resultado que surge de dicho proceso y que señala que Abelardo de la Espriella es el nuevo presidente de la República. Lo hago como un acto de responsabilidad democrática. Lo hago para contribuir a la convivencia, a la paz y al diálogo entre colombianos. Lo hago porque creemos profundamente en la democracia y porque estamos convencidos de que las diferencias políticas deben resolverse mediante la participación ciudadana, el respeto a las instituciones y la deliberación pública. A lo largo de nuestra historia republicana, las fuerzas progresistas hemos liderado la ampliación de los derechos, fortalecido las libertades públicas y defendido la democracia cuando ésta ha sido amenazada. Hemos estado siempre del lado de la participación popular, de la Constitución y de la soberanía popular. Hoy actuamos con la misma coherencia y la misma convicción.
5: Un mejor día en pie.
1: Toño.
0: Sí, escuchábamos ahí al ex candidato presidencial Ian Cepeda Castro y realmente es lo que esperábamos nosotros.
1: Muy mesurado, muy
0: exactamente,
1: respetuoso.
0: Como ciudadanos, escuchar. teniendo en cuenta los antecedentes y cómo se desarrolló toda la campaña político-electoral en el país a la presidencia, donde hubo declaraciones bastante salidas de tono por ambos sectores, y yo creo que es un momento de llamar precisamente a la mesura, a la tranquilidad, y que este nuevo ejercicio pueda ser un ejercicio con garantías para la oposición, y que el gobierno electo pueda hacerlo mejor para el bien de todo el país. Yo creo que es positivo que él, como figura visible hoy de la fuerza política más importante que tiene el país, y seguramente será la cara de la oposición estos 4 años, desarrolle una intervención y un discurso mesurado, y de esta forma que permite sentar las bases de la tranquilidad después de lo que ocurrió el día domingo.
1: Sí, fue un discurso o una exposición muy argumentada que invita a la calma, a ser respetuoso, pero que va a ser el líder de la oposición. Igualmente él pide que se reconozca de alguna manera que el 50% del país está, digamos, es otra parte, y que está dividido, y como tal las decisiones que toma el gobierno debe tener en cuenta esa decisión de los colombianos. Entonces ya ese aspecto, ya prácticamente Abelardo de la Espriella ya ha sido reconocido como el presidente. Igualmente uno lo que le pide que el doctor de la Espriella también entienda que ya pasó la campaña. Ya no estamos más en campaña, ya es el presidente electo, que hable básicamente en sus decisiones de gobierno, nada de ataque, nada de expresiones altisonantes, porque pues hay un sector del país pues que está frustrado, Toño, y algún tipo de expresión altisonante, agresiva, de maltrato, pues obviamente eso afecta a un sector bien importante de los colombianos. Uno quiere escuchar ya su propuesta de gobierno, ¿no?
0: Sí. Yo creo que el ejercicio democrático y la competencia a veces genera precisamente intervenciones un poco fuertes, que pueden sonar duras, pero esto es en el fragor de la lucha democrática. Y sí, ya algunos de los sectores más representativos, entre ellos María Fernanda Cabal, Juan Espinal, se llama el congresista del Centro Democrático, que debatió con Benavides, y están sentando una narrativa que no hace nada bien a los sectores que apoyaron al progresismo, sobre todo en las periferias.
1: Están ¿Se llama Escobar?
0: Sí, Juan Espinal.
1: Espinal.
0: Y están hablando del pacto del voto fusil.
1: Sí, eso.
0: Están estigmatizando, revictimizando, y todo lo que esto genera precisamente en el imaginario colectivo de los colombianos es negativo. Y yo creo que no es momento para estigmatizar a una población que decidió apoyar un modelo político, unas ideas totalmente diferentes a las del senador, a las del presidente electo.
1: Bueno, ya se habla de gabinete, ¿no? Hay algunos nombres, por ejemplo, Mauricio Gómez Amín hasta ahora es el único fijo, ya sí. Prácticamente, lo dijo el mismo de las Prillas, fue una especie de jefe de debate. Claro que él tenía varios debates, estaba Carlos Alonso Lucio, Mauricio Gómez Amín. Recordando a Lucio, en su momento fue considerado el mejor orador de Colombia en la época del expresidente Samper, fue que lideró. Cuando obviamente la comisión de acusaciones de la Cámara, obviamente el proceso pasó al Senado, quien obviamente tenía que decidir si era destituido en el expresidente Samper. Estoy hablando del proceso 8000,
0: sí,
1: ¿no?
0: Sí, yo recuerdo.
1: Sí, pero obviamente para que los oyentes entiendan, como decía o interpreten, Pedro Francisco Paz retrotrayendo, ¿no?
0: Ajá.
1: Sí, pero en la vida política no ha estado muy cercano. Él se casó con una fiscal, hombre, se me escapa, sí. Vivian Morales.
0: Ajá, Vivian Morales.
1: En su momento se llamó el matrimonio del ángel y el diablo. porque era un tipo muy extrovertido y conflictivo, un tipo extrovertido y no se veía como muy, muy tan sano. Y Vivian Morales era una mujer de religión y todas esas cosas. Sí,
0: sí, de hecho mostró su postura siendo fiscal y hoy tiene una abiertamente, ¿no? Desconoce y no tiene buena relación con su hija, precisamente porque la hija se declaró abiertamente lesbiana.
1: Bueno, me parece que dura parte de la señora madre que respetar. Entre el gabinete dice que Jaime Andrés Beltrán, el exalcalde de Bucaramanga, sacó una, ayer sacó una diferencia de 400.000 votos.
0: Sí, señor.
1: Es decir, que tiene mucho poder
0: Los Santanderes.
1: En Santander.
0: Ajá.
1: Bueno, los dos Santander, el, sí. Yo creo que la diferencia entre los dos fue casi 800 mil votos.
0: Sí, sí, sí, los Santander.
1: Sí, yo en estos días, el lunes, me parece que lo que fue Medellín, Santander y otras regiones fue allí donde sacó mayor diferencia Abelardo de la Espriella, pero si fuera por regiones creo que habría ganado Efraín Cepeda. Efraín Cepeda.
0: Sí.
1: Es que te iba a leer. A mí que está sonando Efraín Cepeda.
0: El sí, para ministro de Justicia, el expresidente de la. El polémico expresidente del Senado.
1: ¿Para ministro de Justicia, sí?
0: Sí, para ministro de Justicia.
1: Un tipo muy, muy, muy fuerte. Bueno, ya hablamos de Mauricio sí. Gómez Amín. Dice que Ana Fernanda Magdalena es. En el tema de Hacienda hay 5 mujeres.
0: Sí.
1: Usted me dice Elsa Noguera. Elsa Noguera Noriega
0: es alcaldesa, es gobernadora.
1: Gobernadora es.
0: Sí, una de las fichas importantes que ha tenido la Casa Char los últimos años. Así que, bueno, esperemos a ver. Siempre estos son situaciones que se van presentando de acuerdo al desarrollo de la campaña. Ya luego vendrán los acuerdos pertinentes y se elegirá de acuerdo al criterio del equipo. Asesor que tiene el presidente electo.
1: El presidente electo está planteando que va a reducir el Estado, ¿no? En algunas dependencias habría que mirar. Ya ha desaparecido el Ministerio de la Igualdad.
0: Sí.
1: Ya desapareció. El presidente actual quería revivirlo, pero ya los tiempos no dan y creo que este gobierno no va a revivir.
0: No.
1: Primero, hay dos aspectos relevantes, Toño. Primero, la gestión, ¿no? Ella no tuvo la colaboración de su equipo.
0: No pudo despegar el Ministerio de la Igualdad.
1: ¿Fue culpa de ellos o también le faltó colaboración?
0: Sí, ahí hay
1: 50 y 50, ¿no?
0: Sí, claro.
1: Si es que el líder no la tiene, si el líder no la tiene clara y la gente le ve alguna debilidad, se la monta.
0: Sí.
1: Y no le caminan, como diríamos nosotros.
0: Es cierto, ella lo expresó en el primer Consejo de Ministros precisamente que realizó Gustavo Petro televisado.
1: Además, las declaraciones que ella entregó los primeros meses no le ayudaron mucho.
0: Sí,
1: ¿Cómo es que era el tema de balas, ¿no? Cuando le hablaban del tema del helicóptero, ¿no?
0: Sí, señor.
1: Bueno, sí, ¿qué más? Hay otros nombres.
3: Un edificio sin escalera. se creó sin plata.
1: Sí, obviamente los gastos de ese Ministerio de la Igualdad fueron altísimos.
0: Sí.
1: Casi en los 4 años se ganó, dice que en funcionamiento 1.9 billones de pesos. 1.9 billones de pesos cuando la gran mayoría de los programas, yo pienso que fue bien intencionado el presidente, pero le faltó a la vice y también le faltó a muchas personas de su sector que entendieran que le colaboraran en ese proceso. Lo que pasa es que había mucha gente joven que esto a veces mucho que no tiene experiencia política, pero piensa que se la saben todas y siempre hacen lo feo a la persona que si no la quieren en el ministerio le hacen el feo y ahí terminan pues desdibujando la gestión del ministerio.
0: Correcto.
1: El de la igualdad y eso también esa falta de apoyo y colaboración de altos dignatarios del gobierno también ayudaron a que el ministerio no tuviera el resultado esperado. Habrá que esperar las decisiones en el tema de seguridad que le apunta el presidente, ha dicho que ya va a contar con el apoyo de Israel en el tema de inteligencia, también el apoyo de los Estados Unidos. Bueno, habrá que esperar, habrá que mirar las principales decisiones que tome y yo lo único que le pido al presidente que sea un tipo que entienda que ya no estamos en campaña, que es el presidente de los colombianos que tiene un país dividido y como tal acciones tienen en esa
3: ¿cuál
1: en esa,
3: de Brasil?
1: Otra vez Vinicius Junior
0: centro pasado, sí, señor, baila Vini, baila
1: centro, 2-0, ¿no? Centro pasado al segundo palo y a placer cabeza.
0: 2-1, está bueno ese grupo porque
3: es lo suyo.
0: Haití va ganando 2-1 también y bueno, saludemos
1: así como va.
0: Haití va ganándole 2-1 a Marruecos.
1: ¿A Marruecos?
0: Sí, señor, le va ganando.
1: Tremenda 2-1. Sorpresa,
0: sí, tremenda sorpresa. Un golazo de taco el primer gol de Haití.
1: Y ya va a estar, empezaron simultáneamente.
0: Sí, sí, lo están haciendo simultáneo. Recordemos que todos estos grupos ya están cerrando la primera fase.
1: Oiga, yo estaba viendo a Marruecos como un rival difícil que pudiera. Sí, pero esperemos, yo espero que Marruecos. ¿Cuántos puntos tiene Marruecos?
0: Marruecos ahí quedaría con 4 puntos.
1: Y Haití con 3.
0: Con 3.
1: Si gana. Espero que Marruecos tiene muy buen equipo, ¿no?
0: Sí.
1: Y además es un equipo que tiene un fútbol de avanzada. Es una combinación de los equipos europeos algo parecido a lo español, pero también con la fortaleza de los europeos.
0: Sí,
1: pero coincide conmigo, usted pues tiene una opinión diferente.
0: No, Marruecos es un muy buen equipo. Marruecos es un muy buen equipo y de hecho ellos son los que en los últimos años han podido rescatar la diáspora de su país. En todo el 95% de los jugadores que tienen no son nacidos ahí en Marruecos.
1: No, son en España.
0: En diferentes lugares de Europa.
1: Pero yo lo veo como parecieron, bueno
0: usted... No, pero son de padres marroquíes, pero nacidos en diferentes lugares de Europa. Por ejemplo, Hakimi.
1: Hakimi es padre, está, ¿cómo se llama el que juega en el Real Madrid? Hay uno del Real Madrid. Es
0: Ibrahim,
1: sí.
0: Que estuvo sonando para jugar también con
1: Ibrahim Díaz, ¿no?
0: Ajá. Lamine Yamal también estuvo sonando.
1: Hakimi nació dónde?
0: Es español.
1: ¿Español? Bueno. Sí. Bueno, usted tenía un invitado, entonces...
0: Sí, aquí tenemos a nuestro invitado. Lo saludamos. Muy buenas tardes, Yesid.
6: Buenas tardes, Toño, y un saludo especial a la audiencia. Un gusto estar aquí.
0: Bueno, empezamos nosotros la introducción de hoy en nuestro magazine hablando acerca del discurso de aceptación por parte del excandidato Iván Cepeda Castro. ¿Qué se viene, Yesid, desde los análisis, en este caso para el pacto histórico y toda la alianza por la vida de cara a estos 4 años?
6: Bueno, yo creo que se viene una configuración de una nueva fuerza progresista. Yo creo que el pacto histórico, digamos en su conjunto, recordemos que el pacto histórico como partido político se formó hace menos de un año y pues de entrada eso nace como un nuevo partido que tiene una fuerza importante, tiene la bancada más grande del Congreso, por ende va a ser una oposición bien fuerte, pero además pues tiene una fuerza en número de votos que lo respaldan y crece, digamos, de manera importante en números. Y creo que la izquierda se viene consolidando como proyecto político, pero sobre todo una izquierda con vocación de poder. Creo que el presidente electo, que va a ser nuestro presidente a partir del 7 de agosto, va a tener una oposición bastante fuerte y rígida, y se van a configurar nuevas fuerzas del pacto histórico. Ya el presidente saliente, Gustavo Petro, digamos, ya no va a ser el líder indiscutible de las izquierdas, sino que hay una nueva izquierda, y en eso, ¿quién puede tomar esas banderas? Y creo que es importante allí que el candidato Iván Cepeda, a pesar de ser un dirigente de las izquierdas que viene mucho tiempo en ese sector político, se reconfigura, toma un nuevo aire de una nueva forma de hacer política en las izquierdas, y hay figuras nuevas como María Fernanda Carrascal, que yo lo decía, creo que tiene que liderar la oposición desde el Congreso, especialmente en la Cámara de Representantes, pues porque, digamos, una de mis mayores críticas a la bancada del pacto histórico es que era una bancada floja, ¿sí? Era una bancada, digamos, donde hay muchos influencers, y no es que tenga nada en contra de esos influencers, solo que la conformación de la lista, la gente escogió, decidió cómo iba esa conformación de la lista, pues posteriormente gana el pacto histórico una muy buena votación y tiene un gran número de representantes en el Congreso. Pero todo el panorama cambia porque hoy no vamos a hacer gobierno, la izquierda no va a hacer gobierno, sino que va a ser oposición, y sabemos que el ejercicio de oposición frente a un gobierno que pretende tener retrocesos en materia de reformas sociales, es necesaria una oposición rigurosa, técnica, y creo que el paso por el gobierno a la izquierda le sirvió para entender más de cerca cómo funciona el Estado, y pues al conocer y saber cómo funciona el Estado, pues de una u otra forma esa oposición se puede consolidar más. Ya sabemos que una izquierda democrática que entiende el rol de ser oposición, que toda la vida lo ha sido, pero va a constituir una oposición después de ser gobierno. Creo que eso va a ser muy interesante.
1: ¿Pero usted le parece que la oposición va a ser mayoría en el Congreso?
6: No. Abelardo, el presidente electo, va a tener mayorías. Digamos que cuando uno se pone a ver la configuración del Congreso actualmente, senadores propios tiene 4, porque su partido Movimiento Salvación Nacional solamente sacó 4 curules, e incluso creció porque en las pasas no tuvo ninguna curul, pero entonces eso también nos dice mucho que hay un país que se está volcando a esa extrema derecha, y ya Cambio Radical ha manifestado su apoyo. Cambio Radical tiene 6 6 o 7 senadores, es decir, 11 senadores, y seguramente el uribismo le va a acompañar.
0: También,
6: con 17 senadores.
1: La gran mayoría, que los partidos de la U, los partidos
6: exactamente,
1: que fueron oposición al gobierno anterior,
0: se declararon
1: pues ahora son partido de gobierno, suman alrededor de unos... ¿Cuántos son los senadores? Disminuyeron 5, ¿no? 103.
0: Sí, disminuyeron 5. Porque lo de los comunes...
1: Creo que alrededor podrían tener, digamos, el...
6: 60.
1: Unos 60, pero depende de... Es que yo pienso que tiene que hilar muy delgado el presidente electo, porque él debe entender que ya no es candidato, es presidente. Y ya como presidente le toca hacer alianzas, coaliciones. Si no hace coaliciones, va a tener, además de la oposición de la izquierda, pues también podría tener dificultades con algunos partidos o algunos congresistas, especialmente en el Senado, que se supone que serían partidos del gobierno.
6: Bueno, sí, digamos que yo haciendo cuentas creo que la bancada de Abelardo en su primer año va a rotar por ahí entre 59 a 60 senadores. Digamos, incluso hasta uno del Partido Verde, J.P. Hernández, seguramente va a ser senador de la bancada de gobierno. Ya el partido de la U, y lo que uno escucha en el sonajero político, es que el presidente del primer año del Congreso va a ser Alfredo de Luque, un miembro del partido de la U, pues eso significa que serán partido de gobierno. Los liberales también, digamos, con esa apuesta. Además, los conservadores, entonces, dicen, lo que podemos interpretar es que va a tener gobernabilidad, porque por lo general, siempre en los mandatos, hay algo que se llama, pues, digamos, el matrimonio feliz el primer año, luego el segundo se aprueban algunas cosas, ya el tercero es muy complejo y el cuarto es más difícil para la gobernabilidad del presidente. Ya en el cuarto año, pues, pocas reformas pueden avanzar, pero yo sí creo que en su primer año de gobierno Abelardo va a tener mayorías y allí pues la oposición le toca resistir y pararse firme frente a eso.
1: Habría que mirar, él ha planteado, digamos, reformas sustanciales, no, digamos, reformas un poquito pesadas, digamos, yo iba a decir sustancial, pero sustancial uno es cuando es para decir una expresión de Toño, digamos, positiva, ¿no? Pero ponerle en el contexto en la mitad, plantear reformas difíciles, y entonces habría que mirar también la aceptación, ¿no? ¿Cuáles serían las reformas que haría? La principal sería el recorte del Estado, ¿no? Uh-huh. El recorte del Estado que sería...
0: En un 40%.
1: Pero no, yo pienso que más del 20% no...
6: Incluso ahora estaba leyendo la propuesta de esa reducción del Estado. ¿Y quién la hace? Daniel Reisberg, que fue, digamos, uno de los principales asesores de Javier Milei, el presidente de la Argentina, bajo esa propuesta de recortar el Estado. Pero si ustedes miran los simbolismos y las analogías, allá usaban la motosierra. Pero la campaña de Abelardo acá nunca habló de la motosierra, porque pues lo que significa esa herramienta. Entonces, lo que Daniel Reisberg plantea es desaparecer aproximadamente 139 entidades del Estado y transformar los 19 ministerios que hoy hay, y pues va a disminuir el Ministerio de la Igualdad.
1: ¿Cuántos quedaron en Argentina?
6: En Argentina quedaron aproximadamente 7 ministerios.
1: ¿De 19, 7?
6: 7 ministerios, sí. Y acá en Colombia también plantea esa misma fórmula. Va a plantear 7 ministerios, perdón. Van a quedar los de Justicia, Interior, uno que se va a llamar Ministerio de Supradesarrollo Económico. Allí se funcionan varios ministerios de salud, de economía, minas, energía, que se transforman en viceministerio, y otro de desarrollo y capital humano. Uno que entra al Ministerio del Trabajo, se convierte en un viceministerio, cultura, salud, educación. Digamos que lo que buscan con ese enfoque de reducción del Estado, bajo su lógica libertaria, lo que dicen es reducirlos para ahorrar unos cuantos billones, de acuerdo a
1: para la dificultad. Para inversión, supuestamente
6: para inversión, pero también plantean reducir, por ejemplo, en un 90% el presupuesto de la JEC. Claro, no para eliminar la JEC tenés que hacer una reforma constitucional, ¿cierto? Una reforma constitucional que pasaría por la Comisión Primera del Senado y la Cámara, y posteriormente, pues digamos, aprobarle y que la Corte Constitucional entre a revisión. Yo creo que ese trámite no se van a desgastar. Entonces, lo que van a hacer es hasta...
0: Debilitarla.
6: ¿Y cómo la debilitan, Antonio? Con un 90%. Reducción de...
0: ¿Cómo hizo Duque?
6: Según la propuesta, un 90% de reducirla en su presupuesto. Entonces, pues obviamente es terrible y eso es tremendo para la apuesta.
1: Bueno, ya tenemos 6:01. Los invitamos para que escuchen estos mensajes. Ya regresamos y ya viene también Antonio con sus interrogantes con el invitado.
7: 6 y un minuto.

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0: Continuamos, Jordi, aquí en La Linterna, realizando aquí el análisis con nuestro invitado, Yesin Mosquera, egresado de la Universidad del Valle, con su lema, la mejor para los mejores, y además también magíster en gobierno de la Universidad ICESI. ¿Qué se viene ya?
1: La universidad y su profesionalismo, su carrera profesional, ¿dónde la estudió?
2: En Univalle Buenaventura.
1: Ah, dos universidades pesadas, la pública o la Univalle y la ICESI privada, es decir, primero el Univalle significa
0: la mejor para los mejores, por eso claro, ese es el lema.
1: Digamos con el puntaje del IFES, un buen puntaje, o no sé si le tocó concursar, y la ICESI fue una universidad que tiene reconocimiento. Toño, continúa.
0: Sí, y entonces hacíamos el análisis respecto a lo de cómo estaba conformado el Congreso, cómo iban a quedar las fuerzas de frenos y contrapesos en el desarrollo del Congreso. Pero estamos a menos de, son aproximadamente 15 meses para las elecciones regionales. ¿De qué manera puede incidir?
1: Pero usted le está cambiando de una vez.
0: Sí, claro. Le estoy tirando aquí una vez la pregunta. ¿Puede cambiar hoy cómo está el escenario político? Recordemos que cuando el presidente Gustavo Petro llega a la presidencia, valga la redundancia, Quintero estaba en Medellín, Ospina estaba en Cali, que finalmente terminaron apoyando. Pero cuando él llega en su segundo año, todo cambia, se transforma. Cali, pues digamos que aún sigue siendo un fortín importante para el pacto, pero Medellín fue una de las ciudades que terminó, Antioquia como tal, y Medellín,
1: 1,100,030
0: exactamente, terminó decidiendo sí, el proceso eleccionario a la República, a la presidencia de la República. Desde el escenario político en este momento, ¿cómo incidiría el actual gobierno o cómo las fuerzas del actual gobierno y sus aliados podrían configurarse de cara a las elecciones regionales?
2: Bueno, yo creo que lo primero es que lo que decía el pacto histórico o la Alianza por la Vida, que no puede ser solamente una coalición de campaña, sino que tiene que ser un movimiento, una agrupación de fuerzas políticas desde una condición programática. Y eso es que, digamos, muchas veces se le dificulta a los sectores de izquierda, a los sectores alternativos, conseguir una estructura programática que no solamente les ayude para la campaña o para escoger un candidato, sino más allá de eso. Por eso antes de esta elección a presidencia se hablaba del Frente por la Vida.
0: Exactamente.
2: Que no se logró configurar y se transformó en la Alianza por la Vida. ¿Cierto? Entonces allí va a ser clave que actores como Juan Fernando Cristo, Luis Gilberto Murillo, Iván Cepeda y otros, pues que digamos tienen un peso y una trayectoria política, pues se piensen desde lo programático. Porque si la izquierda, sectores de centro, socialdemócrata, llegan divididos en las elecciones regionales, pues no van a lograr consolidar espacios o escenarios políticos que deciden mucho el futuro del país. Por ejemplo, tú mencionabas, Toño, que en el 2019 la ciudadanía envió un mensaje claro. Las cinco principales ciudades capitales, cuatro tenían gobiernos alternativos: Cartagena con William Dow, Bogotá con Claudia López, Medellín con Daniel Quintero, que tengo mi reserva sobre Quintero, y Cali con Jorge Iván Ospina, ¿cierto? Y todo eso se modifica en las elecciones del 2023. Es que, ¿qué pasa? Las elecciones regionales, principalmente en las ciudades principales, son un termómetro para lo que se viene, ¿cierto? Entonces, cuando usted mira y analiza, pasó, digamos, sectores alternativos, entonces eso nos manda un mensaje que en el 2022 podría llegar el gobierno de Gustavo Petro. Hay un cambio, ¿sí? Se está moviendo el péndulo en materia política. Y para el 2026 sucedió esto. Todos los alcaldes de ciudades capitales son oposición al gobierno nacional. Y eso envía un mensaje. Entonces, para ir cerrando el pacto histórico, se debe reconfigurar. Lo primero que tiene que hacer es hacer un análisis sobre por qué pierden en Bogotá. Bueno, ganan en materia absoluta, pero pierden y la brecha se cierra. Ajá. En segunda vuelta, Gustavo Petro le saca casi 18 puntos porcentualmente hablando a Rodolfo Hernández, pero hoy esa brecha frente a Cepeda y Rodolfo se cierra. Y Cepeda no pudo crecer en la capital con respecto a lo que tenía Petro en segunda vuelta. ¿Cierto? Pero la tendencia es que en Bogotá la izquierda se mantiene, pero la derecha y el radicalismo de la derecha se viene creciendo. Porque el Centro Democrático pasó de tener una curul por Bogotá a tener seis, con esa cara nueva que pusieron, esa lista cerrada, como Daniel Briceño, que fue el congresista más votado en esta elección.
1: Entonces, 260 mil votos.
2: 260 mil votos, sí señor. Entonces, debe enviar un mensaje a la izquierda que Bogotá, a pesar de ser su fortín, tiene que reconfigurarse. La izquierda hace dos gobiernos, el último Juan Carlos Fernando Galán, o la izquierda, digamos, más tradicional o cercana al petrismo, pues no hace dos alcaldías, no está en el poder en Bogotá, a pesar de que se mantienen y Petro tiene mucha fuerza allá. Entonces lo primero es analizar qué sucede con Bogotá, y allí hay un factor clave, es que esa clase media no encontró una narrativa discursiva en la campaña. Y eso hace que se pierdan votos en sectores clave, como Suba, Engativá, y gane Abelardo.
1: Pero hay un tema que no podemos dejar de lado. Yo pienso que si analizamos, Abelardo de las Priegas es uno de los aspectos importantes. Ayer hablaba un poquito del estratega la campaña de Abelardo. ¿Usted me recuerda el nombre?
2: Carlos Suárez.
1: Carlos Suárez, que obviamente con esos eslogans, los de que sacó el Tigre,
0: La Patria Milagro,
1: la FARC no
0: firme con la patria.
1: Todo eso incidió. Pero el tema que yo le iba a decir. Ahora en las próximas elecciones, pues no sabemos si el pacto histórico va a recobrar a Bogotá. Entonces me parece, porque el tema de seguridad definitivamente, yo creo que la izquierda pierde la presidencia por el tema de seguridad.
2: Uno de los temas. Mire, yo sí creo que por eso le digo que la izquierda debe reconfigurarse y pensarse, es que yo creo, Petro puso una discusión muy importante frente al votante, que era el tema económico. Habló de la economía redistributiva, principios fundacionales de la izquierda en cualquier parte del mundo. Pero esa narrativa no se pudo convertir en una segunda campaña del gobierno Petro, porque la derecha sí supo jugar. O sea, el problema de seguridad pues afectó principalmente a la clase media, y esa clase media urbana pues de una u otra forma termina diciendo es que hay un problema que no hemos podido solucionar, el gobierno no plantea soluciones eficaces para eso, y de una u otra forma eso termina decidiendo la elección. Porque no es claro que en materia de política social el gobierno Petro avanzó mucho, eso nadie lo puede negar, pero en materia de política de seguridad sí faltó, y el gobierno no supo leer a ese votante. Ese votante que de una u otra forma es la señora que trabaja en la esquina, el tendero, que pues tiene miedo de que de una u otra forma la extorsión, porque ese delito migró mucho a las ciudades capitales. Entonces eso también fue clave para que ese votante de clase media urbana diga, bueno, la izquierda no me está dando lo que yo más requiero. Y allí, digamos, la campaña del contradictor de las izquierdas, del presidente electo, pues supo jugar, supo entender eso.
0: Sí. Bueno,
1: vamos a leer una cuñita. Sí. Ha fallecido un señor muy conocido aquí en la emisora y en la ciudad, sobre todo, que hizo un trabajo importante por los sectores campesinos. Aquí dice que en memoria, quien en vida se llamó Abelino Coro Grueso, ya fallecido, su velación será en la funeraria La Calidad por el F8, que vive la antigua funeraria San Luis, a partir de las 6 de la tarde, será en el día de hoy, en la iglesia Sagrado Corazón de Jesús del barrio El Firme, y a las 2 de la tarde el sepelio a las 3, dice a las 2 p.m., y el sepelio a las 3:30 en el cementerio central. Están dando agradecimientos, pues obviamente, por las personas que asistan a su misa y a sus honras fúnebres. Antonio.
0: Sí, don Abelino Ocoró, timbiquireño, de origen timbiquireño, Abelino Ocoró. Y así, se ha realizado el análisis con respecto a todo desde lo nacional. Hemos tenido algunas análisis a través de líderes y lideresas aquí en la ciudad con respecto a la votación, que fueron 97 mil votos que sacó el pacto histórico aquí, y desde esas percepciones que hay en el imaginario colectivo intentan, bueno, es lo que uno percibe, ¿no? Intentan traspolar ese escenario a lo local, en este caso a la alcaldía, cuando sabemos que Buenaventura presenta una particularidad en torno al tema eleccionario. Yo lo he repetido aquí múltiples veces. Buenaventura los últimos 25 años ha votado a la izquierda o al progresismo a la presidencia, pero cuando son las elecciones regionales vota tanto alcaldía como gobernación, vota a la derecha. ¿Cómo podemos nosotros analizar este fenómeno aquí en Bonaventura?
1: Pero Toño, yo agregaría que más allá de la alcaldía, ¿será que te están dadas las condiciones para que la izquierda gane en Cali, la alcaldía y la gobernación?
2: Ya voy para allá. Bueno, yo creo que Cali es un fortín importantísimo que la izquierda va a recuperar. Y yo creo que sí lo puede hacer. Para la gobernación es más complejo, pues obviamente hay toda una estructura política muy bien armada desde la gobernación, que tiene 35 de los 42 municipios, y creo que va a ser más complejo. Pero si ustedes se ponen a analizar en números, la favorabilidad de la actual gobernadora está entre las que menos tiene, o sea, la favorabilidad está entre el 45 y el 50%. Es alta, pero antes, digamos, antes en su primera... su primer mandato,
1: creo que una cifra más baja, hablé del 38, entre el 38 y el 40%.
2: Perfecto, muchísimas gracias por la aclaración. Pero sí puede el pacto histórico o la izquierda, sí, solo sí, se configuran la articulación de diferentes sectores alternativos. Porque, un ejemplo, se habla de que el exalcalde de Cali, Jorge Iván Ospina, pretende aspirar a la gobernación del Valle del Cauca, pero solo no ganaría. Y otros sectores como el expresidente de la Cámara de Representantes, Julián López, que hoy hace parte de esa disidencia del partido de la U, que quiere aspirar y desea ser gobernador de el Valle del Cauca, pero solo no llegaría.
1: Es decir, me parece que el caso de Jorge Iván Ospina está muy desgastado con la alcaldía que hizo. Obviamente, su primera alcaldía fue excelente, muy buena, sí. Pero la segunda está... desgastado, y hay que entender que hay que mirar las decisiones en la parte superior de la política colombiana. Hablo en la parte también presidencial, cómo se mueve, ¿cómo? Toño,
2: claro.
1: Digamos estos 5 meses subsiguientes, porque ya estamos en octubre. Yo creo que los próximos 7 meses van a ser clave para ir delineando y definiendo ya las caras políticas y las posibilidades de los diferentes sectores.
2: Y pues en Cali sí creo que tiene muchas posibilidades. Depende quién es el candidato. Un candidato que no genere tantos miedos, un candidato que pueda concertar, pero sobre todo un candidato que represente esos valores fundacionales de la izquierda, ¿no? Entonces, porque hay un desgaste, como usted lo menciona, maestro, del alcalde de Cali, que está entre los peores y los que menos aprobación tiene. Entonces eso pues significa que una u otra forma va a cambiar posiblemente el péndulo y se va a mover más a la izquierda, porque Cali sigue siendo un fortín de ese sector político, a pesar de que también nuevamente la derecha se le acerca, pero tiene muchas opciones de poder llegar.
0: Muy bien. Yo considero que es fundamental la figura, ya Yesir lo acaba de decir, esa figura que pues están sonando varios, ¿no? Ocampo, que actualmente es senador, decía que iba a renunciar. Suena Alexander López también, está que entre alcaldía de Cali o gobernación del Valle. Bueno, son diferentes figuras las que... Pero yo creo que es importante poder lograr tener alguien precisamente que genere esos puentes, que no haya... Hoy, como se están dando las nuevas formas de hacer política, yo creo que las posturas radicales generan mucha más división a la hora de poder realizar el ejercicio.
1: Porque una cosa, Toño, pienso que es el presidente Petro. Otra cosa son los posibles candidatos. Por ejemplo, había que mirar qué hizo Alexander López como director de planeación. Correcto. En favor del Valle y de Cali. Uh-huh. Alejandro Campos también. Uh-huh. Por ejemplo, el caso de Ocampo. Bueno, ahí les dejo, pues, por ejemplo, el caso de Ocampo. Digo que en Buenaventura, en el presupuesto nacional, habían 500 mil bienes para el tema del acueducto, uh-huh. Pero en la práctica la plata no estaba allí. Entonces hay que mirar las gestiones de los diferentes candidatos.
0: Yo sí creo que hay nuevos liderazgos que se están construyendo aquí en el Valle después de lo que ocurrió del 2021 para acá con el tema del estallido social. Se han conformado buenos líderes y es menester poder renovar. Hay una izquierda que, bueno, eso también hace parte del análisis, porque en parte también algunos sectores no terminan llegando y ellos entrarán a revisar por qué. Porque se han quedado en ese tema academicista, se han quedado en prácticas que hoy por hoy están, no obsoletas, pero que no le llegan con la misma facilidad a esos jóvenes que están entre los 18 y 25 años, ¿cierto? Entonces,
1: me parece excelente lo que
0: tú dices. Sí, claro, aún se le habla de Stalin, se le habla de Lenin, se le habla de maoísmo, de trotskismo. Entonces, ese tipo de conceptos que de alguna u otra manera pueden estar bien para gente que es mayor de 50, 60 años, pero para estas nuevas generaciones yo creo que hay que tener otras habilidades para poderles llegar.
2: Yo siempre digo que el país requiere una nueva izquierda, y yo siempre de mi postulado una nueva izquierda, porque una de las dificultades que tenemos, lo que colindamos en la izquierda, que yo me considero más de centro izquierda, es explicarle a la gente qué es la izquierda. La izquierda no representa, no significa comunismo, porque la izquierda no es monolítica, la izquierda es heterogénea. Sí, la izquierda va desde la socialdemocracia hasta una izquierda tradicional de la que usted menciona. Entonces, desprenderse de esas figuras de la izquierda tradicional que, digamos, creen que las posturas o los postulados de la izquierda o las campañas de la izquierda se desarrollan solamente cuando están en el en elecciones, y posteriormente pues la representación popular se hace a un lado. Y la campaña Iván Cepeda demostró que se necesita una nueva izquierda, pero una izquierda con vocación de poder, una izquierda democrática que realmente se piense la construcción y la constitución del poder, ¿sí? Porque claro, hoy hemos crecido, hoy hemos avanzado, hoy ya tuvimos el primer gobierno de izquierda, hoy tenemos la bancada más grande, pero eso no se puede quedar allí. Es necesario construir la izquierda desde las bases, una izquierda reformista que plantee cambios estructurales, pero que no se aleje de sus bases ni de sus principios fundacionales.
0: Georgi.
1: Bueno, ya tenemos 6:23 minutos, Toño, entonces llegamos, sí, con el invitado.
0: Sí, le damos un espacecito aquí a los melómanos. Nos dijeron que unos minuticos antes de nosotros cerrar el programa. Sí. Jessica, un mensaje final, digamos, en cuanto a lo local, por todo lo que ocurrió durante este proceso político electoral y las lecturas que se están haciendo de cara al tema que se viene de elecciones regionales.
2: Bueno, yo creo que para que un candidato de la izquierda gane tiene que venir Petro y hacer la campaña con él y decirle bendiciones. Va a ser muy difícil y muy complejo por el escenario político en la ciudad. Lastimosamente, las elecciones locales en Buenaventura son muy distintas a las elecciones nacionales, o sea, las regionales, porque en Colombia las presidenciales, aunque la gente no crea, hay un voto de opinión, un voto de confianza, pero en las elecciones locales o regionales está más el voto de una estructura, ¿sí? Y por eso candidatos que no necesitan pensarse una estrategia de marketing, una estrategia de campaña para llegarle al votante, sino que pues ganan porque tienen una estructura, acuerdos y coaliciones que le permiten llegar al poder. Pero eso no es necesario, digamos, tener voto de opinión, porque eso no se termina reflejando. Yo lo que creo es que esos 97.000 votos de que tuvo Iván Cepeda en esta contienda no significa que sean de la izquierda, de una izquierda tradicional, ni mucho menos de sectores progresistas. Es sencillamente una gente que cree que la propuesta de país a nivel nacional pues es necesaria, ¿cierto? Pero se reconfigura muy distinto a nivel local. Entonces, yo en estos días analizaba, es que también una de las cosas que hace que...
1: Nos faltan 2 minutos porque ya prácticamente, ya además también tenemos una información acá, sí, señora. También.
2: Una de las cosas que hace que la gente no le apueste ese voto de opinión es porque cree que no hay confianza y no hay mucho que hacer. Por eso la exigencia al gobierno nacional siempre es mayor para las transformaciones. Porque parte de que no hay confianza, de que la institucionalidad local no funciona. Y entonces pues también hay que empezar por eso, para que la gente entienda que constitucionalmente la alcaldía local o las instituciones locales tienen un deber y una obligación.
1: Sí, Jorge. Bueno, ya agradecerle a Yesito, sí. Toño, porque sí, porque ya habla tiempo. Nos faltan 4 minutos.
0: Ajá, sí, lo escuchamos, Jorge. Bueno, es que luego lo despedimos al final.
3: Noticia última hora.
1: Sí, tenemos una noticia lamentable. Bueno, tampoco hay que sembrar el pánico, pero es dolorosa. Dice que en el Calima de Ariene...

0: con sus hijos fallecidos, y también si los policías tienden, deben tener esposa, hijos también, esposas viudas y hijos se están quedando sin padres.
1: Noticia última hora, terremoto de magnitud 7.1 en Venezuela.
0: Uy, Dios mío, sí, es durísimo, fuertísimo. Ay, pero mire, Toño, es bastante grande, ¿ah? Bastante edificios caídos, no la había, no, oye, no. Impactante, ¿ah?
2: Sí, ¿eh? Sí, 7.1 sí. En la escala de Richter es bastante fuerte. Bueno,
1: nos vamos
2: y agradecerle a Yesid por estar aquí en el espacio y los aportes y el análisis que hizo con respecto a todo el tema político, a nuestro coordinador Jordi Cabeza, a todos nuestros oyentes que están siempre ahí en la 106.6, a nuestro director Elber Regifo Micolta, a nuestros compañeros y compañeras que habitualmente informan día a día a la comunidad bonaverense. Y bueno, el consejo de siempre, Jordi, coma sano, tome agua, no haga ejercicio, no hable lo que no sabe
3: y piense en grande.
2: Llegan ya los melómanos, esto está bueno ya. Jordi, la clave.
3: Pa, pa, pa, pa, pa, pa, pa.
2: Nos vemos.

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0: Saludo cordial a nuestros y nuestras incontables oyentes. Para ustedes lo mejor de lo mejor. Ha llegado el momento esperado. Reciban nuestro afecto sincero. Bienvenidos, bienvenidas a un nuevo encuentro musical afrolatino. Hoy, como siempre, con toda la energía positiva en su emisora Voces del Pacífico 106.6 en el FM. A partir de este momento, 6 y 34 minutos, damos inicio a este su espacio Melomaneando con Asmecap, donde la música se explica y se vive. Miércoles 24 de junio del año 2026. Iniciamos con la dirección general de Elber Rengifo Micolta, el Remy y el más de más, Sammy Salcedo Sasa, en el control master. Quien a ustedes se dirige, como cada semana, Henry Colomente, en la coordinación. Encantado por ser parte de este maravilloso equipo de melómanos afrolatino. Para mis compañeros de programa, mi reconocimiento y respeto. Son sin lugar a duda dignos de admiración por el excelente trabajo que realizan. Me permito saludar al profe Rommel Alberto Peña Cuellar.
1: Un saludo muy especial a todas las personas que nos escuchan desde diferentes partes del mundo. Hoy prepárense a escuchar lo mejor de Melomaneando con Asmecap.
0: El reconocido embajador de La Bocana y la Comuna 5, Luis Eduardo Bonilla Rodríguez Lucho Taco.
2: Hola, buenas, buenas. Al saludo para cada uno de ustedes, público oyente. Como se dice, prepárense que lo bueno ya viene.
0: Gabriel Timba Torres, cónsul de Asmecap en la capital del Valle del Cauca. Gabriel. Gabriel. Ok, saludo entonces a Dalmiro Vanguera Tabima, el toque romántico de nuestra asociación.
3: Buenas noches a todos los oyentes de Melomaneando, nuevamente aquí en una audición más de este espacio donde la música se explica y se vive. Dalmiro Vanguera Tabima, enlace de comunicaciones de Asmecap.
0: Gabriel, ¿estás de nuevo con nosotros? Bienvenido.
4: Hola Henry, muy buenas noches a ti y a los compañeros y a toda esa audiencia que está pendiente hoy. Día mundialista, pero igual es día de melomanear, así que aquí estamos dispuestos para seguir con ustedes melomaneando.
0: Muy bien, muy bien. Le recordamos a nuestros oyentes que nos pueden reportar sintonía marcando el número celular o por WhatsApp 314-572-9143, 314-572-9143, o en la página de Facebook, de la emisora Voces del Pacífico. Nos pueden escuchar descargando en su dispositivo móvil la aplicación Voces Dig Solar y o la aplicación Voces del Pacífico Buenaventura. También en la página www.soydebuenaventura.com. No existe excusa alguna para que donde te encuentres puedas disfrutar de esta programación. Originamos desde los estudios de Voces del Pacífico Buenaventura.

0: Luis Ramírez nos deleita con su talento. Profe Rommel, la cortina para hoy.
1: El movimiento salsero ha tenido grandes innovaciones. Uno de sus principales referentes es el maestro Luis Ramírez, experto en el timbal, el vibráfono, y arreglista y compositor. Nace un 24 de febrero de 1938 en la ciudad de Nueva York y fallece un 7 de junio de 1993. Este maestro del Latin Jazz, creador de la salsa romántica, de la salsa progresiva, nos va a deleitar en esta cortina, que es un homenaje a la ciudad de Nueva York. Con ustedes, la orquesta de Luis Ramírez, a ritmo de Latin Jazz, con el tema Nueva York.

0: Ok, Gabriel.
1: Aquí en conexión.
0: Dale, dale, por favor, la temática.
1: Bueno, esta noche tenemos la temática de las efemérides. Todos aquellos artistas nacidos o fallecidos en el mes de junio los tendremos esta noche. 18 artistas programados por todo el grupo de melómanos de ASMECAP para deleitarlos ustedes en esta noche con mucha salsa y mucha melodía afrolatina, Henry.
0: Gabriel, muchas gracias. A propósito, junio es un mes clave. Se celebra el mes de la música afroamericana y el Día Internacional de la Música, que fue el 21 de este mes. Vamos a escuchar un poco de la cortina, Sammy, por favor.

0: Les vamos a compartir dos grandes talentos de la música afrolatina y especialmente del Caribe, que tienen cosas en común porque ambos fallecieron en el mes de junio. En el primer tema vamos a escuchar a Chero Mayor en la voz de Tito Gómez, donde este señor pasó por diferentes agrupaciones, La Terrífica. También lo escuchamos con el grupo Niche, Rey Barreto y con la Sonora Ponceña. Posteriormente vamos a escuchar a Mario Muñoz, Papaito, que nace un 3 de noviembre de 1925 y fallece un 4 de junio del año 2000 con el tema Que no muera el son. Este señor estuvo un gran tiempo en la orquesta, la Sonora Matancera, y nunca se le dio esa oportunidad de ser un cantante. Un visionario como es Roberto Torres, que hoy pasa de más de 100 años, le dio esa oportunidad, y vemos que hoy nuestro talento Papaito nos deleita con esta voz en una composición de Cheo Marchetti en el tema Que no muera el son.
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0: Ok, mi gente, vamos a seguir en esta rumba. Ahora les traigo dos voces, una voz viviente y un maestro viviente. Empecemos por Tito Gómez, el Pavarotti de la salsa, que nace en 1958 y hoy en junio 3 cumplió año. Este hombre inicia con Julio Castro, con La Masacre, con Los Rodríguez, pero hace un giro lindo, bello, maravilloso, creando su propia orquesta, su propio ritmo, su propia identidad. Hombre que ha ganado premios, si se los cuento, no termino. Así que en 2004, en la producción En Fantasía, de esa gran agrupación que él hace, Buscando Fantasía, terrible para él, pero fue cierto, porque el hombre en la fama pierde mucho. Así que de ese álbum les traigo Lo Que Le Molesta. Y a continuación les traigo al maestro, al hombre del doctorado honor y causa de la música, de la salsa, con 70 años de edad, que nació en 1941. El hombre que inició como trompetista y fue la columna de la Fania All Star bajo el sello Fania. Así que con Franklin Hernández vamos a escuchar, oye, tremendo hit. Este ritmo es bueno. Así que escuchen estos dos temas de estos grandes artistas vivientes.
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